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0: Ok, Robin, corta. Bueno, Carlos, se acabó el disco. ¿Qué es lo que quieres decir?
1: Ok, baby. No, mentira. Este es un mensaje. Un mensaje que le manda Armando Zabaleta al maestro Rafael Escalona. Y dice así. Rafa, no te enamores más de mujeres extranjeras. Ellas enloquecen a los hombres con su mirar. Fíjate cómo a ti te enloqueció esa brasilera, la que conociste una mañana en Valledupar. Por eso Zabaleta como amigo te aconseja que de las extranjeras no te vuelva a enamorar.
2: Falso, falso.
1: ¿Cómo les parece? ¿Eh?

de las Islas Vírgenes y del mundo entero. En el aire, la estación de los famosos. Y el programa Calentando la Mañana, que está, oiga, bonito, está bonito el día. Mire qué día precioso. El día, otro día que nos creó Papá Dios bonito, ¿verdad? Todos los días son bonitos hasta cuando está nublado, encanca nublado. Así es que, ja, llegó por ahí, ya, vamos, ya, voy, ya. Allá, ya están tocándome el timbre, ya.

0: mañana, como dije, preciosa. Buenos días. Buenos días. Hay que dar los buenos días con fuerza, con alegría. Así es que no de los buenos días y de manes. Y que money quiere decir dinero. Que esta mañana, cuando estaba yo abriendo el portón, pasa bendito, pasa un señor, me dice money. Y yo dije, sí, eso es lo que yo necesito, that's what I need. Me dice, no, good money. Bueno, entonces ahora está bien, entonces no hay problema. Bueno, ¿qué pasó con la cosa? ¿Ya lo dañaste? No, pero que ese no se oye. Entonces, ¿cuál es? Si hay uno. Es que ahora está, llegó Miguel Bachata por aquí, hacía un día que no venía. Así es que, no, estuvo los otros días por ahí. Parece que lo botaron del trabajo porque vino para acá temprano. Bueno, pues eso es lo que tenemos, señores. Alégrese porque despertó con vida. Sí, porque no va a despertar muerto, ¿verdad? Se despierta con vida. Así es que un día más, o un día menos, como quiera hay que disfrutarlo, porque usted no sabe cuándo va a liarla. Yo sí sé cuándo la voy a liar. La voy a liar cuando me muera. Igual que Miguel. Miguel, estaban regañándote. Antes que nada, buenos días, Miguelito.
1: Buenos días, Papilof, buenos días a la radio audiencia, buenos días a la gente que me quieren y a la que no. Nada, en esta mañana, como cada mañana que podemos participar, sea llegando aquí o vía telefónica, estamos aquí diciendo presente. Hoy tengo unas diligencias que andar hoy en la mañana y decidí, antes de comenzar a hacer esa diligencia, pasar por aquí por la emisora, ya que tenía un tiempito que no venía.
0: Bueno, ahí me llamó alguien antier que está ahí que enfocado contigo, porque tú y que ya no defiendo al pueblo, que sí es. Yo creo sí, seguro que lo defiendo. Bueno. Lo que pasa es que ya, ¿verdad? Como ya pues tú sabes, ya está acabado, ya el gobierno se va pronto. El que tenemos, pues ya tú estás más tranquilo, ¿verdad? Porque está en otros niveles ya tratando de... ¿Qué fue? ¿Qué es eso? Quita eso.
1: No, que se va.
0: Quita eso, Miguel, no ponga eso. Se va.

0: ver, sí, lo hacen mejor, ¿verdad? Así es que ya dieron la salida, ya, si no te, ya, tú radicaste, porque si no te quedaste fuera.
1: Que radiqué.
0: Tú no ibas a radicar para pa coger por una...
1: No. ¿Eh? No.
0: Yo...

0: desde la tribuna, desde afuera.
1: Hace más.
0: Sí. Ayudo y no tengo el compromiso con nadie. Uh-huh. Sí puedo elegir y apoyar a un candidato, pero no por esto puedo decir de que soy ciego ni veo lo que esa persona va a estar haciendo. Vamos a estar fiscalizando igualito como si hubiese sido cualquiera.
1: Muy bien.
0: Okay.
1: Pero lo bueno es que tú fiscalizas con mucho respeto siempre.
0: Eso es así.
1: Tú siempre te dices las cosas como son, pero las dices con mucho respeto. Y así, eso es lo que queremos, ¿verdad?
0: Es correcto.
1: Que fiscalices, pero siempre manteniendo el respeto y la cordura.
0: En el día de ayer yo estuve escuchando a mi tío Neil, que estaba hablando con respecto a la candidata que yo le estoy dando mi soporte. Y lo que escuché de él, me habló de Trump. De Trump.
1: Sí,
0: y
1: sí,
0: del caso Epstein.
1: De Epstein.
0: Supuestamente la vinculan con el caso Epstein. No es ni la primera ni la última que están vinculando con el caso Epstein. Son cientos de personas.
1: Es que ya eso ya lo explicó.
0: Que conocían a este señor.
1: No, es que daba donativos para las campañas.
0: Sí.
1: Y eso lo hace todo el mundo. A Trump le dieron donativo también. Y chojo de mafioso.
0: Eso es correcto.
1: Chojo mafioso.
0: Supuestamente, él me envió un video profundizando un poquito más de que ella llegó a trabajar con personas allegadas o de confianza de este señor, que trabajaban para este señor.
1: Y pues sí, usted puede un MAP, ejemplo MAP también a MAP también que
0: no, pero él no menciona MAP. Él no lo menciona.
1: MAP recibió también donativo.
0: Él no lo menciona.
1: Y si MAP me hubieran mandado donativo a mí, lo cojo
0: también,
1: compro,
0: lo recibe
1: y compro un transmisor para el show.
0: Pero
1: yo
0: le voy a hacer una pregunta. Usted puede ser amigo mío toda una vida o conocerme toda una vida o trabajar conmigo toda una vida y yo ser ladrón y usted ni saberlo, ni darse cuenta.
1: Mira a los presidentes de Estados
0: Unidos. Un ejemplo, me pongo como ejemplo yo, para que no se vayan a ofender.
1: Por eso te digo que los donativos quienes lo ofrecen son muchas. Estos donativos grandes los ofrecen las personas con dinero y siempre hay.
0: Y pero, creo que ese donativo.
1: Pero ¿cuántos mafiosos no le darían a Trump dinero?
0: Y no tanto eso, personas que han estado vinculadas con el narcotráfico también se ha visto casos de que han dado donativo a algunas personas.
1: Aquí en Santa Cruz, yo casi todo el mundo cogió donativo, unos 1,000, otros 2,000, otros 3, sí. A mí yo no recibí, pero si le hubiesen dado,
0: no lo
1: hubiesen dado. ¡Ay, bendito muchacho! hubiera comprado 7 computadoras.
0: Y creo que la congresista explicó de que ella, el donativo que le dieron a ella, ella lo endulzó para adelante.
1: Sí.
0: Lo pasó para adelante a una institución, creo que sin fines de lucro.
1: Ah, creo que dos o tres de ellas, sí.
0: Y solo único que pueden decir, la otra vez, trayendo un poquito más atrás.
1: Ay, que le pidió la renuncia a Trump también
0: sí. No, pero ahí es que él está dolido.
1: Ahí es que
0: él está dolido. Porque como
1: ayer
0: él está
1: en contra de Trump, Gloria prendía.
0: Como ella está en contra de Trump, pues mi tío está armado por eso.
1: Y
0: no sé por qué, porque cuando Trump corrió la primera vez, yo me recuerdo como ahora que él me dijo a mí, mira, inscribirte como republicano para que ayuden al
1: hispano,
0: sí, al para que no entre ese loco, porque lo tildó de loco aquella
1: no,
0: vez cuando tuve el primer término.
1: Ay, tú lo has tirado al medio,
0: para que ese loco no entre. No, se lo digo
1: era
0: así
1: loco
0: públicamente. Para que ese loco no entre ahí. Ya después de ahí, después que entró, pues comenzó.
1: Él estaba con Rubio.
0: Después que estaba, no, creo que era Hillary, creo que era.
1: No, Hillary es demócrata.
0: Ah, no.
1: Era una primaria.
0: Era la primaria, sí. Y ganó Trump. Para que no entre ese loco ahí. Ay, y después, Dios, y después sí. que
1: el tío tuyo te va a regañar.
0: Ah, no, no.
1: Te va a quitar la correa y te va a dar dos correas.
0: Eso fue verídico. Eso fue verídico. Entonces, después que entró ahí ya que ha sido el mejor. Pues, ya como está ahí adentro, él es republicano, pues tienen que apoyarlo.
1: Así
0: entonces
1: es
0: no pueden fiscalizar.
1: Así es la
0: política. A como estamos ahora. Él está bien, mi tío está bien. Gracias. A que tiene un retiro y tiene su cheque de seguro social.
1: Él coge cuatro cheques. Coge
0: cuatro, mire, sí. Mire para allá. Yo sé de dos, creo. No, él coge que el seguro social su retiro del gobierno, creo.
1: Él es casi millonario, porque tiene tejeros por allá, por todas esas islas.
0: Sí, por allá, por Tortola.
1: Y por allá, él tiene una isla también.
0: Ajá,
1: también. ¿Sí? Yo no sé, no será la de Epstein. Que
0: bueno.
1: Tiene una isla también por allá.
0: Esperemos que no sea esa. Entonces... ya un ejemplo, una persona que depende de dos o tres cheques, vamos a decirlo así, no tiene tanto dolor de cabeza como una persona que está duchando día a día.
1: Él me dijo que va a comprar tiempo porque va a poner un programa, eso me lo está diciendo hace 5 años, va a poner un programa, así que vamos a ver, porque él sabe mucho, ¿sabes?
0: Sí, no, mi tío es político, eso sí yo puedo dar fe.
1: Sí, sabe mucho.
0: Él sabe mucho de
1: truco,
0: política
1: mucho truco.
0: Y se sabe los trucos.
1: Los trucos, lo sabe.
0: Y se sabe los trucos, sí, eso es correcto.
1: Yo que no sabía que sabía.
0: Pero es como le digo, él está apoyando una causa sin justificación, porque lo de Trump es lo de nunca acabar. Sí. Mira, ya ahora no tiene...
1: Pero es el único que ha hablado negativo de Stacey.
0: No tiene 2 años y mira cómo tiene cómo tiene el mundo. Sí. No los Estados Unidos solamente, sino el mundo.
1: Ajá.
0: Ahora mismo con esta alza de la gasolina.
1: Alza
0: de todo.
1: Todo.
0: Es que ya si subió el petróleo, y una vez automáticamente sube todo. Es el oro negro que tenemos. Y ya ahora mismo un galón de gasolina, al menos aquí, está a $5 la regular y 5.20 o 5.25.
1: Oye, ¿por qué? ¿Y cuál es el candidato de él?
0: No sé.
1: Gloria llamó ayer, prendía con él. Que acá me diga quién es su candidato y se deje de estar diciendo esto y lo otro, y que si aquel, que si Roach, que si Donna, que si el otro.
0: No, pero según veo, él estaba valoreando a Roach.
1: Ajá.
0: Creo que se va a ir por esa línea, porque ayer estuvo hablando de que era un buen periodista, que fiscalizaba. Yo no sé por qué no fiscaliza ahora,
1: pero
0: en los 8 años que estuvo como lieutenant governor, que ahí él podía fiscalizar también.
1: Pero es que...
0: Y tratar de hacer más.
1: Aló, buenos días, Unil, buenos días.
2: Buenos días, papiló.
1: Adiós, yo creía que...
0: Buenos días, Wilfredo.
1: Aquí están pelando a...
2: Dímelo, Miguelito, es mí.
0: Tranquilo.
1: Aquí está Miguelito pelando al tío aquí, Miguel. Llegó a pelar al tío.
2: Al tío. Sí. Nada, escuchando un poco el programa que prendí ahora mismo el radio. Nada más lo prendí cuando oí que Miguel dijo de la gente que están fiscalizando.
1: Uh-huh.
2: No sé si Miguel está enterado de la situación que está sucediendo de la escuela nueva que va a abrir.
0: Sí.
2: Que no quieren poner el programa bilingüe
0: sí,
2: allá.
0: Correcto.
2: Sí. No sé, tú sabes que eso afecta no nada más a los que hablan español, también a los haitianos,
1: por más que defiendan los ejecutivos del Departamento de Educación, eso indiscutiblemente
2: inconstitucional, papi.
1: ¿Cómo que se dice? Discrimen, eso es un discrimen. Punto.
2: Bueno, un discrimen que no es constitucional, porque aquí los hispanos y los que no hablan inglés como su primer idioma aportan a esta isla, y es una isla que se ha construido con inmigrantes.
0: Eso es correcto.
2: ¿Tú entiendes? Que fueron las personas que vinieron de Vieques, los que vienen de las islas de abajo, ¿tú me entiendes?
1: Uh-huh.
2: Que vienen los árabes, los venezolanos, los dominicanos, los ecuatorianos, colombianos, de todas las otras islas, que necesitan aprender a hablar inglés, y los hijos, los descendientes de nosotros, son los que se alimentan de ese beneficio. ¿Tú entiendes? Y una forma que habló, te estoy llamando, Miguel, porque tú fuiste una persona y siempre te ha visto apoyando a lo que es el senador Violet. Ajá. Y la forma que él habló en la emisora fue de una forma como humillante al senador de nosotros, que fue a Carrión, ¿me entiendes? Y es una forma, no sé si tú has tenido la comunicación de hablar con él.
1: Eso quien lo hizo fue la superintendente.
2: La superintendente, sí, uh-huh. Pero en una forma él dijo también que la dejen hacer su trabajo a ella. Uh-huh. ¿Usted entiende, Papilo?
1: Sí, sí.
2: Quiere decir que él, siendo principal de ciertas escuelas, y él, siendo profesor, él sabe que eso es necesario. ¿Tú entiendes? Que en vez de una persona, no es que la deje, y es algo que él conoce las leyes. Ajá. ¿Tú entiendes? No es que eso no es algo que nosotros no lo estamos inventando, es que las leyes están ahí. Donde hay más de X cantidad de personas que no hablan inglés, obligado hay que dar, tener el programa bilingüe.
0: Bilingüe, correcto. Mira, tengo para decirte...
2: Donde él,
0: Ajá. Tengo para decirte con respecto a eso, esa pregunta se le hizo a la congresista Stacy Plaskett en un sitio que estaban reunidos, se le hizo este cuestionamiento. Lo que ella recomendó fue que inscribieran a los hijos en esa escuela, y si no le quieren dar el programa bilingüe, si no quieren darle la clase bilingüe o no o
2: Miguel. Ajá. Déjame hacerte una aclaración. Yo estuve ahí en la reunión. No sé si tú sabes, yo estuve ahí.
0: Sí.
2: Pero hay algo. Tú sabes que los distritos escolares no lo dispones tú. Ajá. La misma, el programa de educación te apunta a los niños automáticamente en la escuela. Ajá. Por el área donde tú vives. ¿Entiendes?
1: Sí.
2: Si yo vivo aquí en Wocanre, le toca cierta escuela. Ajá. Entonces, esa escuela nueva que están haciendo fue para cerrar una cuanta escuela diferente, para unir una cuanta escuela.
0: Uh-huh. Ajá.
2: ¿Tú entiendes? No es que yo voy a ir a educación y voy a decir, quiero apuntar a Wilmarí, a Soraya y a Melissa en esta escuela. Ellos lo que van a hacer es distribuir por distrito, tú me estás entendiendo, a su beneficio de ellos.
0: Y no, entonces, y no por el sector aquí, donde viven estas personas.
2: Exacto, y no es como lo que estamos diciendo, donde la única escuela que tiene una piscina aquí, están cohibiendo nuestra comunidad a que no disfrute de algo que nosotros hemos sudado para que lo construyan. ¿Tú entiendes?
0: Eso es correcto, pero volviendo otra vez
2: lo que pagamos impuestos.
0: Volviendo al tema de la escuela en sí, si le toca en esa escuela al alumno, los padres pueden inscribirlo allí, y si no quieren darle la clase bilingüe, según la congresista, dicen que pueden llevar a corte al gobierno.
1: Y ella como congresista puede abogar al gobierno federal.
0: Y ella dijo que ella iba a prestar su servicio para ayudar a
2: claro
0: a
2: no ella casa. ella hizo su llamada y todo eso, pero lo que yo no sé si tú me entiendes, que ellos, como son los administradores, ella es la encargada de educación, Miguel, ella puede dejar claro en la oficina, vamos a distribuir a los muchachos que les toque este tipo de educación, vamos a mandarlo para otra escuela. ¿Tú me estás entendiendo?
0: Ajá.
2: Porque ellos lo pueden distribuir para donde ellos quieran. ¿Tú me entiendes? Lo que pasa es que yo lo que digo, yo no veo a nadie defendiendo a lo hispano ahí en la emisora de Papiló cuando vienen, ni en la emisora inglesa, a nadie, simplemente vienen a buscar el voto de nosotros. Nosotros tenemos que unirnos, y si no lo quieren hacer a la buena, lo que tenemos que unirnos, de lo que seamos, lo que necesitemos, ya, ¿tú me entiendes? Yo me puedo unir, porque ya mis hijas, gracias a Dios, están en universidad, pero yo no abogo solamente por mis hijas, sino por los hijos de mi comunidad. ¿Tú me estás entendiendo?
0: Claro.
2: ¿Entiendes? Y yo estoy de parte de que si quieren hacer una protesta pacífica, nada más que la convoquen y yo estaré ahí en primera fila. ¿Entiendes?
0: Igualmente de mi parte, yo me apunto.
2: Que eso es lo que hay que hacer, y a educación y exigir nuestro derecho.
1: Y no hemos, así, no hemos escuchado a ningún otro...
2: a nadie, papilón, ningún senador que se supone que sean los que nos defienden a nosotros, a la comunidad, a ninguno. Lo que sucede es que aquí los senadores, el otro senador lo apoya.
1: Abogado, pero aquí tengo una llamadita, yo no sé si tiene que ver con lo que estamos hablando. Bueno.
2: Otros senadores apoyan a otros que vienen corriendo, que saben que son mayoría en la comunidad, para poder tenerlos como monigotes, que eso es lo que tú lo ves.
1: Por aquí tengo una llamadita de Emérito Torres, deja ver si es relacionado con este asunto, no te retires. ¿Aló?
3: Sí. Hello.
1: Adelante, Emérito.
3: Sí, buenos días, Papilón, y buenos días a la radio oyente, a Miguel y a Wilfrido. Estoy muy de acuerdo con ustedes y los apoyo también. Nosotros tenemos que darnos ya a respetar, porque todas las elecciones siempre vienen a buscar el voto hispano. Y cuando nosotros necesitamos el apoyo de los senadores, casi nunca está el apoyo. Pero sí es bueno para venir a buscar el voto hispano. Nosotros tenemos que apoyarnos como hispanos y exigirle a estos senadores y a estos candidatos a la gobernación que si ustedes vienen a buscar nuestro voto, también tienen que escuchar nuestra necesidad. También nuestro derecho. Y a nuestros jóvenes, darle lo que se merecen, porque nosotros no estamos pidiendo nada que no sea ley. Esto es una ley que tienen que ofrecerla a nuestros jóvenes de nuestro distrito. Y los jóvenes que más se afectan son los jóvenes de Crystal Hill, Machuchal, Javi Project. ¿Ah? Y otros jóvenes, también como dijo Wilfrido, no solamente el español, jóvenes que vienen de las islas también francesas.
1: Oye, no, Emérito, y el senador Carrión llamó y le citó paso por paso, detalle por detalle, la ley a la superintendente que estaba aquí en ese día.
3: Es que es ley. Y como Wilfrido mencionó, yo soy una persona que siempre he apoyado al senador Curvielly, porque él siempre protege las leyes que el Senado hace. Y esta vez lo que dijo fue que nos vamos a mover a otra escuela. La ley no dice que te van a mover a otra escuela. La ley dice que si hay 10 estudiantes más en ese distrito, tienen que ofrecerte los
1: servicios.
3: Los servicios.
2: Exactamente, eso mismo es lo que yo digo, Emérito. Tenemos que unirnos.
3: Nosotros, el voto hispano tiene que darse a respetar. Tiene que darse a respetar el voto hispano. Es lindo venir a buscar el voto en los tiempos de elecciones y luego se olvidan de nosotros. Yo me uno a ustedes y estoy con ustedes.
2: Bien. Eso es todo. Para gracias. Bueno, gracias. Es como dice nuestro hermano Emérito, que los más afectados, que están más cerca en el área, es el área Beaston Hill, Machuchal, toda esa área, Free Simbo, toda esa área por ahí, Papiló, son los más afectados. ¿Y quiénes son las personas que más viven por ahí? Son la gente de habla hispana. ¿Me entiendes? Nosotros tenemos que unirnos. Yo no oigo comunitarios que vienen a hablar a la emisora ahora defendiendo a nuestras comunidades de Machuchal, de Beaston Hill, de Free Simbo, de toda esa área.
0: No tanto
2: vamos
0: eso,
2: a unirnos, sino... señores, van a seguir pisoteándonos. Y nosotros lo que hacemos es aportar a esta isla.
0: Eso es así. Y no tanto así, sino que los padres de estos niños, de estos estudiantes, también alcen su voz y llamen aquí a la radio o se trate de hacer como le dicen allá, este piquete,
2: esta protesta
0: pacífica, a ver si uno puede lograr algo, porque señores, esto da pena y vergüenza.
2: No, lo más fácil, Miguel, lo más fácil es remover la comunidad de nosotros, ponerla en un sitio donde nosotros nos recibamos los beneficios, donde todos nosotros contribuimos también a esta isla, ¿me entiendes?
0: Es correcto.
2: Bueno, nada, le dejo esa inquietud ahí, que lo piensen los padres que tienen sus hijos, que están en el programa bilingüe. Señores, vamos a unirnos, llamen donde Papi Lopa, que reconozcan su derecho, que pasen buen día y estamos bien. Aquí a la orden siempre.
1: Y el domingo 31, la actividad.
2: El domingo 31, celebrando el Día de Todas las Madres de las Islas Vírgenes en el centro de Canigueta. Ya tenemos un promedio de 30 regalos para regalarlo allí. Mucha cartera, de todo. Mañana, si Dios quiere, tenemos una sorpresa. Nos le vamos a tirar de asalto a un programa por ahí. Mañana, si Dios quiere, para darle más información a la comunidad.
1: Muy bien. Y también mañana viene por ahí también el sorteo.
0: Del team Machuchal.
1: Machuchal también. Así es que mañana tenemos casa llena. Qué bueno. Bueno, así es que no hemos escuchado a ninguno de los senadores hablar contundentemente.
0: Yo personalmente voy a traer esta inquietud al senador Violetti. Lo voy a encuestar.
1: Yo creí que nuestro senador Violetti iba a ser más activo en cuanto a esta situación. Él vino y trajo a la superintendente. Ajá. Pero de quien queríamos escuchar firme con nosotros era a Violet, no a la superintendente. Uh-huh. Nosotros aquí a través de la emisora, por quien abogamos para que estuviera aquí y hablara con el pueblo, fue a Violet, no fue a la superintendente. Bueno, son las 8:03, 8:03 en la mañanita, Miguel, y cuéntame, ¿qué más hay por
0: ahí? Bueno, no, hasta ahora mismo...
1: ¿Acabaste con tu tío ya?
0: ¿Con mi tío?
1: Ah, ¿acabaste ya?
0: No, ¿cómo que si acabé con mi tío? No,
1: tú tienes, tú
0: se supone... Ahora mismo nosotros estamos, no sé...
1: Tengo otra llamadita por aquí. Aló, buenos días.
4: Hello, buenos días.
1: Buenos días, Elizabeth, buenos días.
4: Buenos días, estoy escuchando la conversación. Buenos días a todo el mundo, ¿vale? Y a su radio oyente y a Miguel, que está ahí presente con usted.
0: Buenos días.
4: Estoy de acuerdo, concuerdo, ¿verdad?, con todo lo que se ha dicho en esta mañana referente a el programa, ¿verdad?, bilingüe de la escuela. Durante la reunión que tuvimos hace, yo creo que fueron 2 semanas atrás, donde nos reunimos con la congresista Stacy Plaske, donde se le hizo esa pregunta. Creo que fue Mérito que planteó la pregunta. Nada, después de la respuesta y después que terminó la reunión, el encuentro, también estuve hablando con el senador Frankie Johnson. Y presente estaba también el senador Samuel Carrión. Y una de las estrategias que hablaron, o se habló en ese momento, es de que sí, que los padres, ¿verdad?, sacaran los niños del programa y que los pusieran entonces en las 9 escuelas. Si están dentro del distrito, claro está. Uh-huh. Y la idea es que durante la entrevista que usted le hizo al senador Corvialo y a la superintendente, que su nombre es Carla Bastian, la superintendente de escuela, uh-huh, en Santa Cruz, ella planteó, pero es que como no se ha abierto esa escuela, pues no hay una necesidad de programa, porque no hay 10 niños para llenar ese programa y así cumplir con la ley.
1: Eso es mentira.
4: Bueno... Ella está planteando que como la escuela es nueva y tiene es verdad, la escuela es nueva y no hay estudiantes todavía, así que no tiene que cumplir con el programa. Sin embargo, pues fue un comentario sarcástico y bastante revelador, yo
1: sí,
4: diría.
1: Sí, yo lo me di cuenta.
4: Sí, bien sarcástico y la manera, y todos estamos de acuerdo de cómo trató a nuestro senador Samuel Carrión,
1: sí,
4: en esa mañana.
1: Sí, señora.
4: Se falta de respeto. Pero continuamos. Y la idea es, okay, usted está diciendo que no, como es un, no ha comenzado la escuela, pues no hay 10 niños todavía. Pues está bien, se va a ir a lo técnico. Pero ya cuando comiencen las clases va a tener más de 10 niños que están en ese programa. Y esa sería la estrategia entonces, de que tuvieran más de 10 niños o más, para entonces poder o demandar sea por cualquier vía, porque hay también organizaciones a nivel nacional que protegen los derechos de los estudiantes y como también los padres de dichos estudiantes, que eso también se puede bregar, se puede trabajar, como uno dice. Lo que quería decir es, ya tenemos dos senadores, tenemos al senador Samuel Carrión, tenemos al senador Frankie Johnson, que los dos se han comprometido para ayudar en esta causa. Así que tenemos un respaldo, no tan solo de ellos dos, también tenemos el respaldo de quien es ahora congresista Stacey Plas, que esperamos, ¿verdad?, que todo funcione bien en estas primarias en agosto para que pueda ser nuestra gobernadora de las Islas Vírgenes.
1: ¿Cuándo abren esa escuela?
4: Pues no tenemos, yo no tengo fecha, no sé de una fecha todavía. Todo, ya como usted sabe, todo es, pues, vamos a romper, vamos a cortar sin, ¿verdad? Hacer las aperturas, pero no se saben fechas todavía de estos proyectos. Yo no las sé, sinceramente yo no las sé. Hoy yo me voy a comprometer, no digo, ¿verdad? Todos saben de mi situación, y es que me voy a comprometer a enviarle un texto personal, ¿verdad?, al alto ejecutivo, pidiendo una reunión. Pidiendo una reunión para que se reúna, él se pueda reunir con todos ustedes. Y yo diría exactamente las personas que o llamaron o están ahí en la emisora hoy mismo, los que quieran participar, por lo menos todas esas personas que siempre están ahí dando de su voz, ¿verdad?, para que se reúnan con el alto ejecutivo a ver si se puede llegar a un acuerdo, que sería el acuerdo, el mejor acuerdo sería que tuvieran ese programa.
1: Y hay que ver dónde está la comisionada. ¿Y dónde está la comisionada? Bien, gracias.
4: Yo me voy a tirar al alto ejecutivo, vamos a ver si hay una respuesta. Si no hay una respuesta de aquí a una semana, pues yo vuelvo otra vez y se lo indico a ustedes. Mira, no, a mí no me han respondido.
1: ¿Dónde está el gobernador que debe poner sus manos también para que por lo menos cuando se vaya
0: el alto ejecutivo diga, mira, que está hablando? Sí, sí. Es el alto ejecutivo que está hablando.
4: Hoy mismo es que le voy a enviar el texto. Hoy mismo, tan pronto termine aquí, le voy a enviar el texto.
1: Discrimen, eso es discrimen. Aunque quieran negarlo, eso es discrimen contra la
4: gente. Aunque quieran negarlo, es lo que es. Y estas historias no son de ahora, esto es año tras año. Porque mira que yo cuando luché cuando yo era estudiante aquí en Santa Cruz, también lo tuve que luchar para mis hijos. Ajá. Y ya mis hijos pues ya son mayores, adultos, y todavía seguimos con lo mismo,
1: estamos de acuerdo.
4: Lo mismo. Y yo ya estoy muy de acuerdo con Emérito, que es la verdad. Siempre llegan, y yo he sido una que he llegado ahí a pedir votos por mis candidatos. Pero es que también hay que darle frente a la realidad. Y la realidad es, qué frustración, qué, bueno, de todo, da enojo de que sigan con lo mismo, con uno, sigan con lo mismo, con los nuestros, y ya, debemos de dar frente. Voy a pedir esa reunión, reúnanse entre ustedes o estén de acuerdo, lo que sea, voy a dar nombres para una reunión. Espero, ¿verdad?, que me respondan y que me cedan esa reunión para entonces, pues, notificarlos a todos ustedes para que puedan acudir, ¿okay? Vamos a ver, y como dije, y prometo, si no me responden dentro de unos días, vuelvo y llamo a la emisora y voy a indicar exactamente cuál ha sido la respuesta.
1: Bien, gracias, Elizabeth.
0: Pues muchísimas gracias, Elizabeth, y esperemos que esto traiga algún tipo de beneficio para nuestra comunidad.
1: Como dice Risa, eso es siempre lo mismo y lo mismo y lo mismo.
0: Eso que sí.
1: El programa bilingüe siempre lo tienen.
0: Lo tienen al menos.
1: Bueno, ¿qué se va a hacer? Bueno, señoras, así es que vamos a ver lo que dicen, no solamente lo que dicen, cómo actúen los senadores, ¿verdad? Los senadores todos, especialmente los de Santa Cruz, relacionados con esta situación.
0: Quiero darle mención, saliéndome un poquito del tema. En el día de ayer estaba allí en el parque de pelota.
1: ¿Ya lo abrieron?
0: No,
1: qué bueno.
0: And the Spirit. And the Spirit vende su pastelillo y su Limber. Estuve allí, que me compró unos tiquecitos para la rifa del sorteo de mañana del Team Machuchal. Y me dijo, cualquier cosa que ustedes tengan, puede llamarme, puede pasar por aquí, estamos...
1: Yo creía que tú estabas en el parque de Polyjessy Stadium.
0: Y algo que quiero comentar con respecto a Spirit. En el rato que yo estuve allí, duré como unos 20 minutos más o menos. Unos 20, 25 minutos duré allí con él hablando y mirando los clientes que llegaban. Incluyéndome a mí, me regaló un par de pastelillos de carrucho que eran los últimos. Me dijo, te lo guardé a ti.
1: Yo voy a tener que ir para allá.
0: Te lo guardé a ti. Uh-huh. Y a todas las personas que llegaron, pues ya no quedaba pastelillo, pero lo que quedaban eran Limber. Uh-huh. A todas las personas que fueron a comprar Limber allí, se los regaló.
1: Y después se fue.
0: Se los regaló. Y fueron más de 8 o 10 personas que fueron allí en lo que yo estuve allí.
1: Eso no lo hace todo el mundo.
0: No.
1: Los comerciantes, chacho, lo guardan para otro día.
0: Le pedían dos helados y él se lo iban a pagar y le decía, no, eso va por cuenta de la casa.
1: Hello, buenos días.
5: Buenos días, Papi Love.
0: Ay, pero está como medio
1: apagado. Después de oírte a ti, como tú acabas de tratar a tu tío.
0: Bendición, mi tío.
1: Bendición.
5: Bueno, yo te voy a decir la bendición ahora, después que tú me repitas qué fue lo que tú dijiste de tu tío, porque ya tú no estás respetando a tu tío.
1: Como quiera tiene que ser.
0: Que repita cuál parte, porque fueron
5: varias cosas. Yo no sé, yo oigo Papi Love diciendo de que tú dijiste algo, que le diga algo a tu tío, que si yo, que como yo no oí nada, cuando yo entré,
1: siempre lo estaba mismo. Hablando. Siempre es lo mismo, siempre llega tarde, porque... o no escucho nada, siempre.
5: Yo tengo que levantarme a las 4 de la mañana a trabajar y ya a las 6 yo con un descansito y a veces me quedo dormido.
1: Eso es como cuando habla el 18, que él no oye nada, entonces tampoco. Le pregunta a uno qué dijo.
0: No, que yo
5: déjame el 18 tranquilo, que ese es mi amigo.
0: Yo lo que dije mi tío fue de que como Stacy Plaskett está vinculada con el caso Epstein, no es ella sola la única
1: que está vinculada.
0: O la están llamando
1: porque vinculada a declarar. Está, ya lo que recibió fue un donativo.
5: Tú estás hablando del video que hay sobre ella.
0: El video que usted que te envió.
5: Es que yo te envié. Okay, está bien. Sigue.
0: El que usted me envió.
1: Ella le pidió la renuncia
0: a Trump. Así como hay unas cuantas personas que conocen a Epstein también.
5: ¿Quién?
0: Recibieron donativos. Muchísimas personas. Como,
5: no, dime.
0: Como su gobernador, que fue más. También recibió donativo de parte de él.
5: Estaba. Yo no lo niego.
1: Eso no quiere decir que Mapp era un depredador de...
0: Como muchas personas.
1: Eso no
0: porque
1: quiere decir
0: el que yo lo conozca...
1: Y eso no quiere decir que Mapp estaba en ese otro acuteo.
0: Sí. No, como el que yo lo conozca, un ejemplo, a esta persona, no quiere decir que yo esté de acuerdo
5: con mi ideal. Okay, yo entiendo eso.
0: Ajá. Sí. Dígame.
5: ¿Qué más? ¿Sigue?
0: No, y que usted lo que está dolido porque ella está...
1: ¿Y lo de Trump?
0: Haciendo campaña en contra de Trump. Que ahí esa es la parte donde usted está...
1: ¿Y qué más?
0: Y lo otro que mencioné... Lo otro que mencioné fue que también que usted me dijo a mí, usted me dijo con su boquita de comer mi tío...
1: Sí, dale.
0: Que en el primer cuatreño que tuvo Trump ahí, mira... tenemos que abogar para que
6: inscríbete republicano para abogar para que esta persona no entre, para que este loco no, para que este loco no entre ahí.
1: Le dijo loco.
6: Para que este loco no entre ahí.
1: Yo no sabía eso.
6: Y eso fue en el primer cuatrenio.
1: No, pero después cambió.
5: ¿Cuándo fue eso?
6: En el primer cuatrenio de Trump. Usted me dijo.
5: ¿Cuándo fue?
6: Para que ese loco no entre ahí.
1: Se le olvidó.
6: Usted me dijo para que ese loco no entre ahí.
1: Estaba con el cubano, era, estaba con
6: ¿con quién?
1: Con
5: Rubio.
1: Con Rubio.
6: Ah,
1: pero eso fue la prima. Espérate, ahora yo voy a defender a Papa O'Neill. Eso fue en las primarias.
6: Para que ese loco no entre.
5: En las primarias.
6: Para que ese loco no entre.
5: En la primaria.
1: En la primaria, Miguel.
6: En la primaria, sí.
5: Pues claro.
6: Pero para que
5: porque ese... yo estaba con mi candidato Rubio.
6: Pero mencionó con su boca
5: pero de si comer después,
6: para que ese,
5: el
6: para pueblo, que ese loco no entre.
1: Pero ya no es loco.
5: Después.
6: Ya se le quitó la locura.
5: Después que el pueblo republicano decide escoger a una persona, pues entonces uno se alinea al partido.
6: Uno se alinea, sí, pero el que los caballeros no quitan los valientes.
1: No, pero si eso era en las primarias.
6: Porque
1: era...
6: también tenemos que fiscalizar, mire cómo está el mundo ahora mismo. Con esto de Trump.
1: Sí, pero vienen cosas buenas.
5: Lo único malo que está ahora mismo es que la comida, la economía, la comida está cara, ¿ok?
6: Todo ha subido.
1: Dale.
6: Todo ha subido.
5: Pues
6: no la comida nada más.
1: Ahí, dale duro.
6: Todo. Mira la gasolina. Cuando Trump entró ahí.
1: Ese sobrino suyo estaba bravo.
6: Cuando Trump entró ahí, la gasolina estaba a dos y pico. Y ahora mismo está el doble.
1: Dale, duro.
6: A un 50%.
5: Respete a su
6: tío. No, yo lo respeto, pero lo que no comparto.
5: Respete a su tío, no vamos a discutir usted y yo, porque somos familia, la familia no se pelea. Política.
6: No estamos peleando.
1: Dale duro.
5: No, tú estás que si me agarra, tranca la cabeza.
6: Mi tío, es que la gasolina está el doble. Ha subido un... Y según las noticias, que esta mañana yo estaba viendo las noticias.
1: Sí, sí.
5: Yo no sé qué noticias tuyas, tú lo que oías a CNN.
6: Sí. Ahora mismo y él la estadística dicen de que
5: la gasolina subió vamos a hablar a los que vinimos. Miguel, estate tranquilo que a ti te han cogido añangotado.
6: No te quiero.
1: No, pero la gasolina subió 55%.
5: Olvídate la gasolina. Y cuando aquí le tiremos la bomba allí, acabemos con él, se acabó el problema. La gasolina va a bajar.
6: Ahí es que cuando tiren la bomba, ahí es que nos vamos a meter en problemas. Que la economía se va a poner.
5: Ay, mi.
6: Ahí es que nos vamos a poner peor.
1: Es que Miguel no entiende, ¿verdad?
5: Ay, mi. Hijo, tú necesitas saber un poco. Háblate con el 18 para que te enseñe política internacional.
1: Ay, el 18 sabe.
6: Cuando le tiren la bomba ahí es que no vamos a poner peor, porque las cosas se van a poner peor.
1: Sí.
5: No se van a poner peor, se van a alinear.
6: Se van a alinear.
1: Bueno, eso es entre familia.
5: Añangotago ahí haciendo política. La escuela, como vino la pregunta ahorita, comienzan yo creo que al final de agosto.
6: Ya, cuando se abre
5: el
6: nuevo término de escuela.
5: Ok, y en agosto yo creo que es la primaria del partido de ustedes. El cual tú, congresista, está corriendo en esa primaria.
6: ¿Y usted está a favor o está en contra?
1: ¿De qué? ¿De los
5: bilingües? ¿De quién? De la escuela.
6: De lo que está pasando con la escuela nueva.
5: Pero, Miguel, quien tiró el grito de alerta fui yo, ¿no fueron ustedes o no?
1: Sí, él empezó, dijo algo.
5: Fui que abrí los ojos en eso, ustedes.
1: Sí, verdad, pero no dijo
5: exactamente. Yo te agradezco ahora que tú salgas, le agradezco a Wilfrido que salga, le agradezco a Torres que salgan, y hay más que todo el mundo, también una pastora para que también salió y educó y habló sobre eso. En agosto comienza a abrir la escuela, en las primarias ustedes son en agosto. No se dejen coger a ñangotao, que lleven a la corte. Miren, cuando eso ya llega la primaria, ya es muy tarde.
1: Ya es tarde.
5: ¿Ok? Dígale a la abogada suya, que es nuestra congresista todavía, que ella es abogada.
6: Ella dijo
5: que
6: ella
5: presente, estaba, que haga la queja a la corte, que vaya a la corte ella a defender a los hispanos, ella como congresista, la que ayudó a poner la ley de...
1: Pero Neil, es que es con el gobierno federal es que hay que bregar eso, porque esos son proyectos federales.
5: No. Estos son decisiones locales.
1: Carrión lo explicó.
5: Dígale a Carrión y dígale al senador Johnson que coja la iniciativa a ellos de llamar a nosotros, al pueblo, a reuniones, porque ellos son los que conocen la ley que vio pasaron. ¿Ok? ¿Qué van a esperar? ¿Ah? ¿Agosto?
1: Hay ya personas trabajando en eso y
5: Sí, pero no, callado, nos van a coger a ñangotado otra vez, papiló.
1: Pero lo que pasa es que hay que
5: bregar. No me le busque excusa ni a Carrió ni a Johnson. Ellos conocen la ley, que ellos la pasaron, que cojan la iniciativa. Nosotros vamos a seguirlo a ellos, a respaldarlo a ellos. Y entonces, si hay que hacer la protesta, se la vamos a hacer. Cuando ellos llamen una reunión al público, a los hispanos, para hablar de eso, para que ellos vean cómo va a estar lleno ese sitio. ¿Ok?
1: Muy bien.
5: Bueno, Miguel y la otra jovencita, Centeno, que estaban hablando, no me vean con mucho cuento ahora. Y la congresista es abogada. Que venga ella y lo someta a la corte, entonces, que ella conoce la ley sobre la educación bilingüe más que todos nosotros.
6: ¿Y usted, mi tío, no se va a alinear con nosotros?
5: Papi, tú, a mí, ya te dije, ¿ok? También mi mensaje, cuando estuvo ahí tu líder, senador, mi líder, senador, lo oí hablando y yo dije, esto me huele a pez maruca. No quise ofenderlo, pero sí me di cuenta que lo que él estaba hablando huele a pez maruca. Y ya como vi quién era Bastian, quién era la que se yo quedé de la escuela, ya me di cuenta. ¿Ok?
6: ¿De?
5: Ustedes no conocen la gente y quién es quién es quién, pero yo sí. Así que no
1: se estén vendiendo. La esposa creo que el de guapa. Ella es
5: vayan y díganle a la congresista, ustedes dos que son cerca de ella y te están añangotados con ella, que dije yo que venga ella y coja la iniciativa.
6: Y usted, defender mi tío, se va a ir con nosotros a defender el pueblo hispano también.
5: Esto puede llegar a nivel federal, y quién más que ella para llevarlo, porque es que están violando la ley, y eso es cuento de, mire, ellos están sacando muchachos que viven al lado de esa escuela, lo están sacando, mandándola para la otra, para los pleos. Eso es disparate, que no hay 10, que es que hay que darlo. Si hay uno, hay que darlo.
1: Bueno, pues esperamos que se nos una, ¿verdad? Que unirse a una.
5: ¿Cómo que también. No te oigo? ¿Cómo?
1: Que esperamos que usted también se una a las protestas
5: pues físicas. Pues claro que me voy a unir, papi, yo fui que deja la voz de alerta, pero yo también sé que si no nos movemos ahora y si las personas que tienen el conocimiento de la ley se quedan callados y no vienen y reúnen al pueblo, no va a pasar nada.
1: Bueno. Yo sé que el senador Carrión le paso por paso le explicó la ley a la superintendente, y la superintendente lo que dijo fue: muchas gracias por su llamada, vaya Dios.
5: No, está bien, yo oí toda esa cuestión, ¿okay? Respeto, pero hay que buscar una ansiedad. Mira, papi, lo otro problema, nosotros somos culpables de todo lo que nos pasa. Mire que nosotros estuvimos detrás rogándole a dos, tres personas preparadas para que corrieran para la Junta de Educación.
2: puertorriqueño de aquí, nativo de aquí, preparado.
1: No votaron por ellos.
2: ¿Ok? Y no quisieron correr, Papilón. Y ahora viene la elección otra vez de la Junta de Educación y no hay un puertorriqueño ahí corriendo. ¿Ok? Y es nosotros mismos tenemos la culpa de todo lo que nos pasa.
1: Bueno,
2: no anyway, quieren correr.
1: Hablaremos, que tengo un programita ahora.
2: La que la dueña de esta casa va a hablar con usted en estos días. Yo no sé cuándo.
1: Y el programa suyo político que hace 5 años.
2: Yo todavía no he decidido.
1: Adiós, ahora lo ha decidido.
2: Cuando yo decida con quién voy, entonces yo
1: hace 5 años, ¿okay? que está poniendo un programa y no.
0: Bueno, Papilo, pues yo aprovecho la oportunidad para despedirme de él.
2: Quédate ahí oyendo.
1: Tengo un programa
0: que comienza.
1: Pídele perdón al tío.
0: Mi tío.
2: Yo te perdono, mi hijo. No peleo con mi familia.
0: No, yo tampoco estoy peleando.
1: Nosotros no estamos peleando.
0: Nunca.
1: Sigue.
0: Pero espero que se alinee con nosotros.
1: Bueno, hablaré.
2: Mire, para eso tú vas a tener que sentarme con ella en un cuarto, ella y yo cerrado.
0: No, así no.
2: No ve nada frescura, ella y yo hablar en
0: casa. ¿Okay? No, que sea público.
2: Hay cosas que se pueden.
1: Bye. Bueno, señores, ahí tenían al tiburón Prieta, ya le han puesto tanto nombre al
0: Bueno, mi gente, pues yo me despido en esta mañana, tengo cositas que hacer y gracias por la oportunidad, Papi Love, de estar aquí con su programa.
1: Ok, bien, gracias. Bueno.

0: es deuda. Y ya por aquí tenemos a una representante de Rotary Club en la mañana de hoy con un programa muy interesante para beneficio del público y acompañada del traductor, Mr. ¿El nombre del... ¿Tu nombre cuál es?
1: Mi nombre es Sal San Pérez.
0: San Pérez.
1: Sal
0: Pérez.
1: Mr. Sal San Pérez.
0: Sal Sani Pérez. Okay. Mr. Pérez.
1: San Pérez. Es un nombre.
0: Ah, San Pérez. Ok. Buenos días.
1: Buenos días.
0: Buenos días, buenos días.
1: ¿Estoy en el aire?
0: Sí, ya estamos en el aire.
1: Flotando en el aire.
0: Cuidado que no se me caiga, que está, estamos en el aire
1: bueno,
0: ya.
1: Bueno, no tengo alas hoy.
0: Ok, el micrófono es de ustedes.
1: Y acompañado aquí por Jackie Heiliger, que es la presidente del Club Rotario Mid-Isle, aquí en St. Croix, la presidente.
0: Adelante.
2: Ah, good morning, everybody. Oh, I could say buenos días. My Spanish is limited, but I don't know how to say that. And thank you for having us.
0: Adelante, Sam.
1: Mi nombre es Jackie Heiliger. Estoy traduciendo, aunque yo sé que muchos de ustedes entienden español perfectamente. Es la presidente de Rotary Club y los está saludando. Buenos días. Go ahead.
2: Thank you. This morning, I'd like to take the opportunity to talk about an event that we have coming up, plus some other things.
1: Esta mañana tomo la oportunidad para decirle a ustedes un evento que va a venir ahora en mayo 30.
2: But first let me get to some of the things that we have done. Some of you, the listening audience.
1: Primero voy a decirle algunas de las eventos y cosas que hemos hecho en el club para que ustedes tengan, entiendan más o menos de qué se trata el Club de Rotario, que es un club internacional.
2: We had recently our raffle, which gave a $10,000 prize.
1: En la semana pasada tuvimos una rifa en la que el primer premio fue de $10,000. Lo hacemos todos los años para recobrar fondos para muchos eventos, muchas cosas que hacemos nosotros para la comunidad.
2: That was held on May 9, the day just before Mother's Day.
1: Sí, el día 9 de mayo, el día anterior del Día de las Madres.
2: So I'd like to take this opportunity to disclose the winners of that raffle.
1: Entonces ella quiere indicar quiénes fueron los ganadores de esa rifa, que hubieron primero, segundo y tercer premio.
2: First prize was Doug Capdeville.
1: El primer premio fue el abogado Doug Capdeville, que fue el que ganó los $10,000, comprando un solo ticket. Fíjate qué suerte.
2: Second prize was Carol Christian.
1: El segundo premio, Carol Christian, que se ganó $500.
2: And third prize was Paul Kipner.
1: Y Paul Kipner fue el tercer premio de $250.
2: Now I take this opportunity to do this because so many times we have the raffle and the community says that they have not heard who has won.
1: Y tengo esta oportunidad para indicarles quiénes son los ganadores, porque muchas veces la gente no sabe quiénes fueron los ganadores, y así todo el mundo puede saber. Y siempre, esa rifa la hicimos en Plaza West con un drum bien grande que había ahí, no sé, 600, 700 tickets. Le damos muchas vueltas y alguien saca el ticket uno a uno.
2: Yes, thank you, Sal.

0: el sitio de Diageo que se llama Captain Morgan.
1: Sí. We have 10 bartenders that's going to be competing, and we have 3 rounds.
0: Tenemos 10 competidores, 10 cocteleros, cócteles, que van a competir y van a haber 3 rondas.
1: So I want you to tell, first of all, Sal, what a great experience it is, because you've been there on many occasions.
0: Sí, yo he estado ahí muchísimas veces, y es una tremenda competencia. La comida que ofrece Diageo es increíble, muy, muy, muy buena. Y tenemos un DJ, tenemos varios eventos. Es muy divertido, la verdad. Siempre vienen, no sé, como 80, 90 personas. La verdad que si ustedes vienen, van a gozar mucho.
1: We have tickets on sale for that event. We have general admission at $85 and VIP at $125.
0: Entonces, para ese evento tenemos tickets para vender. Los tickets normales son de $85. La gente viene a las 6 de la tarde y los de lo que llaman VIP, de especiales, vienen una hora antes a las 5 y esos son de $125 y le ofrecemos varias cosas más por venir más temprano.
1: For tickets, they can go on Eventbrite.
0: Go where?
1: Eventbrite. It's online. You can buy tickets online on Eventbrite.
0: Eventbrite?
1: Bright. B-R-I-T-E. Bright.
0: Okay. I hope they understand that.
1: Uh-huh. So for tickets, we have online. Virtually, you can purchase tickets at Eventbrite.
0: O sea, que pueden comprar los tickets en la computadora online o en su teléfono.
1: Mm-hmm. Or you can contact one of our Rotarians.
0: O contactar a uno de los Rotarios, que somos como 35.
1: At 340.
0: Pueden llamar al número 340.
1: 690.
0: 690.
1: 7145.
0: 7145.
1: Again, 340.
0: Sí, 340-690-7145. Y el señor se llama Willard John, que es el, yo lo llamo Mr. Moco Jambi.
1: That's correct. That's correct. So we have tickets on sale, hard tickets, but as well as you can go on Eventbrite and purchase tickets for the event.
0: Correct. So they don't have to go online and push the proper buttons to find that website.
1: They would know, yes. Just go to Eventbrite.
0: Okay. And
1: go for Iron Bartender or Rotary Mid-Isle, and it'll come up.
0: Se llama Iron Bartender, o sea, mesonero de hierro. Lo llama Iron Bartender.
1: Right. Yeah. So we're looking forward to a great turnout, which we did last year. It was a phenomenal event, and we're looking forward to having as much fun as we did last year.
0: Sí. Y la verdad que gozamos mucho la vez pasada. And I want to ask Jackie something. How about explaining how the event goes with the bartenders? How do we get down to the winner?
1: Okay, I can do that. So, again, we have 3 rounds. And the first round is called the People's Choice.
0: Son 3 rondas. La primera ronda es los que eligen a las 3 personas que van a la segunda ronda. Está hecho por los... La gente que viene como nosotros, que vamos a venir con el ticket y vamos a probar los tragos de 10 bartenders, de 10 cocteleros. Y entonces, de acuerdo al voto, van a salir 3 ganadores que van a la segunda ronda.
1: Sí. Yeah. So they do the vote, which you just explained. So the audience comes in and they taste, which is a original drink from the bartender, 10 bartenders, for the people's choice, and they vote identifying the best of the 10. So the 4, we choose 4 from that 10. It's 4 to go to the second round.
0: Right. Entonces, para esa segunda ronda, pensé que eran 3, perdón, pero son 4 personas. Y ellos, los tragos que ellos van a hacer, y son cocteleros de diferentes bares de St. Croix, ellos hacen lo que ellos quieran con el trago, ron o vodka, lo que ellos quieran hacer, ellos eligen. Y entonces van a, los 4 ganadores van a la segunda ronda.
1: So that four, it moves on to the actual competition, the Iron Bartender competition.

0: Association.
1: Entonces, esos cuatro son los que van a la actual competencia de bartender.
0: But it's important because the audience, people that has bought tickets, are the ones that select those four.
1: Y es importante porque somos nosotros los que votamos, que es la audiencia en general, somos los que elegimos a esas cuatro personas, los elegimos nosotros.
0: So once the four moves on, the extra six bartenders are on the side and they're going to do a competition of their own. But let me get back to that, but go ahead.
1: Y entonces los seis que quedan, que no ganaron las primeras cuatro filas, ellos tienen otra competencia aparte.
0: Sí. So the four now moves on to the second round and they're given some hidden ingredients which we disclose to them and they have to mix their drink in 7 minutes for three judges.
1: And they all have the same
0: All have the same ingredients.
1: Entonces esos cuatro personas se le van a dar los ingredientes y los cuatro todos tienen los mismos ingredientes y tienen 7 minutos para inventar un cóctel para que luego los jueces puedan votar quiénes son los ganadores.
0: So our three judges, two are from away.
1: Son tres jueces, dos vienen de afuera.
0: And the third judge is the one that won last year, Victor Garcia.
1: Y el tercer juez es el que ganó la vez pasada. Se llama, ¿cómo? Victor García.
0: Sí, Victor García.
1: Se llama Victor García, que fue el ganador.
0: He was the winner last year. So, then they choose, out of that four, they choose two to go on to the third round.
1: Y de esos jueces eligen a dos, que van a la tercera ronda. El primero y el segundo lugar de los cuatro de ellos eligen a dos.
0: We then have another set of hidden ingredients.
1: Entonces le dan otra vez nuevos ingredientes para esos dos, decir, para que los jueces decidan quién es el primer ganador y el segundo.
0: We disclose those ingredients at that time, and then they must make a drink that the judges will then select who the main winner is.
1: How long do they have for that?
0: 7 minutes, same 7 minutes.
1: Y otra vez tienen 7 minutos para esos ingredientes que no van a saber cuáles son. Son secretos y de repente ven lo que tienen y en 7 minutos tienen que inventar un trago para que los jueces decidan quién es el ganador.
0: So the first prize is $3,000.
1: El primer premio son $3,000.
0: The second prize is $1,000.
1: Y el segundo premio son $1,000.
0: Now the other six bartenders that didn't make it to the second round will be also competing to do what we call a mocktail. And a mocktail is a non-alcoholic drink for the judges.
1: Entonces, los otros seis competidores que quedaron, ellos tienen que hacer, o con ingredientes, hacer un trago, un cóctel, pero que no sea alcohólico. Entonces, los jueces decidirán cuál es el ganador de ellos, no alcohólico.
0: Sí. Yeah, so then the winner from that competition gets $500.
1: Y el ganador de esos seis, de esa competencia, de no alcohólico, gana $500. So, sé que todo el mundo gana.
0: And that's basically the way the event goes. Again, the competitors bring their cheering squad.
1: Entonces cada competidor que viene de esos 10 pueden traer a sus amigos para, claro, tienen que comprar tickets, ¿no? Para dar a aplaudir y eso, que para que puedan ganar, tener, vaya, un respaldo.
0: Yes. So it becomes a really energetic and a really fun event.
1: Entonces, pues se eleva el grado de energía que hay y la verdad que es muy emocionante.
0: Yeah. Do you think there's anything I'm missing now, Sal?
1: I'm trying to think of translating.
0: So
1: here.
0: Let me go on because we have a free pre-event.
1: Well, yeah. How can bartenders? Do we have all the bartenders already? We don't need bartenders.
0: I think we have a slot.
1: There's one slot left.
0: See, yes.
1: Okay. Si algún coctelero quisiera participar, who do they call?
0: The same number.
1: Llamen al mismo número. Si hay algún bartender que quiera competir, llamen a ese mismo número, 340-690-7145, el señor Willard John, para que diga que quiere competir.
0: Sí.
1: Pero lo más pronto posible.
0: Exactly. pronto posible.
1: Good. Spanish so, is rubbing on you.
0: But we have a pre-event, which would be held that Thursday, May 28th, at Shoops.
1: Entonces va a haber un evento, otro evento, antes de este evento, que es el día 28, en donde está el Boardwalk, no está Shoop, mm-hmm. En el segundo piso arriba va a haber otro evento
0: upstairs
1: que tiene que ver con este. Mm-hmm. Go ahead.
0: So, we also will have music, we also will have food, and again, it's a free event, and we're inviting the community to come out.
1: Y la comunidad está invitada a venir, ahí no hay que pagar nada, va a haber comida, todo. Y what's going to happen in that event? What is that event about?
0: So what that event is, a flair bartender. A flair bartender. You know what a flair bartender
1: No.
0: is? One that throws the bottles up and bring it back down and, you know.
1: He's like a juggler.
0: He's like a juggler with bottles.
1: ¿Cómo se dice juggler en español, Pablo? Malabarista, coctelero malabarista que tira las botellas arriba y las copas y todo eso. Y para hacer un show muy bonito.
0: Sí. So he's going to be performing for us as well as giving kind of an introductory class to bartenders that want to participate.
1: Y así todos los bartenders van a estar ahí y ver el show y todo gozar y el público en general puede venir. Así que recuerda, el día 28, ¿a qué hora es? What time?
0: It starts at 6.
1: Empieza a las 6 de la tarde en Shoop, en el segundo, second floor, right?
0: Second floor.
1: En el segundo piso. Por favor, vengan, que van a gozar mucho.
0: So we have those two guys, it's the mixologist one and the flair guy, the flair bartender. And now, after that, we eat, drink, and we be merry.
1: Y ahí después a tomar y a gozar.
0: So it's going to be another wonderful event. But again, that's May 28th, Thursday, sí. Jueves.
1: Mayo 28, que es un jueves.
0: Sí.
1: Dos días antes del diario del Captain Morgan.
0: At 6 p.m., that's correct.
1: A las 6 de la tarde.
0: Right.
1: En el Captain Morgan es a las 5 para los VIP y a las 6 el público en general.
0: Yeah. And you can tell them a little bit about the VIP experience. I don't know if you have already.
1: Sí, en el VIP, que es una hora antes, porque hay un theater, un teatro, donde los cuatro ganadores van a hacer el evento de participar. Entonces, si tienes los VIP, tienes la primera fila. Además, antes de eso, te van a dar como 7 tragos distintos de todos los tragos que tienen ellos. Te van a dar un tour de las instalaciones, ¿ok? O sea que, vaya, lo que llaman VIP por pagar 125 en vez de 85.
0: Okay. So anything else you think I've missed out in regards to the Iron Bartender?
1: No. If you want to say something, what is this money for?
0: That
1: we make a lot of money out of this, and Diageo pays for everything.
0: It's a fundraiser, and it is sponsored by Diageo, so they're a partner with us in this event.
1: Es un evento para recobrar fondos para nosotros usarlo para la comunidad, y Diageo ofrece todo. Ellos nos donan toda la comida. Todo. O sea que ganamos bastante dinero para dar también lo que se llaman scholarships
0: para
1: estudiantes que pueden ir a la universidad. Y se lo pagamos por varios años.
0: Yes. So not only scholarships, we have 2 scholarships. And as a matter of fact, we just selected 1 student, which is Daryl Griffin, the second, for the $5,000 scholarship.
1: Un scholarship de 5,000 acabamos de nombrar a una persona. What's his name?
0: Daryl Griffith.
1: Daryl Griffith. From what school?
0: I am unsure. I can't give you that information. But it's either Central or Complex. Sí. I'm not sure which one. Only the public schools can participate in that.
1: And we keep giving scholarship to each one of these. They keep getting scholarship after each year?
0: They get the scholarship, $5,000, for 4 years, as long as they maintain a B average.
1: Y mientras mantengan un grado de B de, no de burro, B de bueno, le damos $5,000 por durante 4 years or 5?
0: 4.
1: Durante 4 años, $5,000 a cada uno de ellos. Y tenemos varios, claro, porque esto lo empezamos hace muchos años, y siempre mantenemos varias personas que le estamos dando $5,000 a cada uno por cada año.
0: Again.
1: Por eso recobramos fondos.
0: Again, mi nombre es Jacqueline Heiliger, the presidente de Rotary Club of St. Croix, Mid Isle, and I just want to talk a little bit about what we do.
1: Okay, ahora la presidenta le va a decir en qué consiste lo que nosotros hacemos con el club. Yo soy el miembro más viejo de todos los clubes de St. Croix, porque me metí en este club en el año 79, que son 47 años, van a ser ahora en agosto, 47 años. En segundo lugar está Rupert Ross. Go ahead.
0: So, yesterday, as a matter of fact, not yesterday, May 13th, right?
1: We made ayer, mayo 13, our anniversary. Last week.
0: May 13th.
1: Mayo 13.
0: 38 years we've been a part of this community. Rotary Mid-Isle has been a part of this community.
1: How many years?
0: 38 years.
1: Llevamos ya, este club lleva 38 años ya. Anteriormente, el club de St. Croix, que se llama St. Croix Club, donde yo ingresé en el año 79. Y de ahí luego vine a este otro club, que es el club que hace desayuno a las 7 de la mañana. El otro club es el que hace almuerzo, pero lo están haciendo por Zoom. Yo prefiero venir y cara a cara con todos nuestros amigos, y así pues hacemos mejores decisiones.
0: We have some wonderful members, to include you, Sal Sanpier, members in our organization.
1: Ahora me dice que yo soy un buen miembro. Está mintiendo. Gracias, muchas gracias, Jacqueline.
0: But of course, people like Chester Williams, you talked about Willard John, you know, Pat Steele, you know, Nadia Bougonneau, Charisma, Etienne, Elian. You know, we can go on and list, and of course, I'm going to miss somebody. Elton Lewis, Conrad Knowles.
1: Elton Lewis fue el comisionado de Public Safety hace muchos años. Lo conozco muy bien.
0: You know,
1: y es uno de los miembros.
0: Clyde is awesome. You brought in Clyde.
1: Yep. Mm-hmm. Y Clive de Computer Solutions.
0: Right.
1: Chester Williams.
0: We have some wonderful professional people within the organization.
1: Sí, profesionales y de negocios como yo.
0: But we come together 7 a.m. We're a breakfast club early in the morning, right, Sal?
1: Desayuno a las 7 de la mañana.
0: At the Palms.
1: And the Palm.
0: On Wednesdays.
1: Lo que era Pelican Cove antes, ahora se llama The Palm. Y allá estamos ahí a las 7 de la mañana. Y estamos como una hora y cuarto más o menos. Todos los miércoles.
0: Sí. So we invite, we're always looking for members. And if you want to be a guest, we invite you to come and just experience with us.
1: Los invitamos a ustedes, a los oyentes, a venir para tener experiencia de lo que somos nosotros, lo que hacemos para la comunidad. Hacemos más o menos unos 30 eventos diferentes para ayudar a la comunidad en toda clase de forma, y pueden venir a desayunar con nosotros, y si quieren se pueden hacer miembros del club también. Gracias.
0: Yes. So let me talk a little bit about some of where our funds go. When you give to us, when you participate in things, in our fundraisers and things like the Iron Bartender, I want to talk about where some of those funds go.
1: You want to say what again about the bartender? When you participate?
0: When we do fundraisers, yes, like the Iron Bartender, I want to talk about where some of those funds go.
1: Where what? I'm sorry.
0: The money.
1: Where it goes to?
0: The money we raise.
1: Yeah.
0: Where it goes to.
1: Okay, le va a indicar ahora estos fondos que recobramos por diferentes eventos que hacemos. ¿De dónde van todos estos dineros?
0: So you spoke about the $5,000 scholarship, but we also have a $1,000 scholarship that we give to students within the community.
1: También tenemos scholarships de $1,000 también que van a estudiantes de la comunidad.
0: Okay. So you spoke about the $1,000 scholarship.
1: Right.
0: Sí. Okay. We also do math counts. Math counts. Like mathematics?
1: Yeah, math count.
0: Right. So we fund that with the Department of Education and the University of the Virgin Islands.
1: Con el Departamento de Educación y la Universidad de Virgin Islands, tenemos un partnership.
0: Right.
1: And
0: many of our projects, community projects, we sponsor, like Math Counts. Many of these projects are surrounding the youth. We have become a youth organization. So we give scholarships, we sponsor Math Counts, we sponsor the vocational seminar, the entrepreneurial seminar. We sponsor those for high school students.
1: Somos sponsor también para estudiantes de high school, con estos fondos que tenemos. You want to talk about Rotorock or Interrock or anything else too?
0: Yes, I do.
1: Okay.
0: And not only high school students, but junior high school as well.
1: Y junior high school también.
0: Recently, we formed or chartered, sponsored is a better word, an Interrock club here on St. Croix.
1: Acabamos de empezar un club que se llama Interrock aquí en St. Croix. Le vamos a explicar qué quiere decir el club Interrock.
0: So Interrock is students from 12 years of age to 18 years of age.
1: Estos son estudiantes de 12 años de edad a 18 años de edad que forman parte de este club de Interrock que se llama.
0: The school that we sponsored was Free Will Baptist School.
1: El colegio que le damos sponsorship se llama Free Will Baptist, este caso.
0: Mm-hmm. Now, what we're doing is we're mentoring students to become professionals, mentoring students to lead within the community or wherever communities they may reside. And that's our purpose in terms of making them, I'm going to call them mini Rotarians, but this group is called Interactors.
1: Y no solo después queremos que sean rotarios, como el club de nosotros, sino también ser profesionales y o tener negocios y ayudarlos y darle más chance de sobresalir en St. Croix y esperar que se queden en St. Croix, no que vayan a la universidad y no vuelvan, y hacer ser más exitosos en su vida.
0: So we also do other projects like beach cleanups.
1: También hacemos proyectos de limpiar las playas. No sé por qué la gente tiene que tirar cosas en la playa, no entiendo. Y son muchos diferentes clubes que vamos allá constantemente a limpiar lo que la gente bota. Es una lástima.
0: When we did that cleanup, we removed things like television, and it was at Little Bay.
1: What?
0: Little Bay is a cleanup that we did, the cleanup beach.
1: Little Bay, where's Little Bay?
0: Little Bay is past Señor. Yeah. Little Bay.
2: Little Bay?
1: Where's Little Bay?
0: Yeah, now I'm
1: whereabouts? In the South Shore?
0: No, it's I can't even remember now what that is.
1: Not Altona Lagoon, no.
0: Yeah. Let's not lose chess on that.
1: I've been here 60 years and I don't remember Little Bay. I thought I knew all the beaches.
0: Where the WSTX radio station used to be on the top of the hill. That is Little Bay.
1: But that's Altona Lagoon then.
0: Yes, that's right. Laguna.
1: Altona, sí, la Laguna.
0: Thank you.
1: Sí, hay una torre bien grande que se cayó con Hugo. Con Hugo se tumbó.
0: So Little Bay is just past the lagoon and going all the way to the back. That little beach in the back.
1: Sí. ¿Dónde están los gatos? Lot of cats.
2: Mucho más allá. Tiene que pasar el club, la casita que hay donde se hacen actividades. Y sigue derecho, hay una pequeña playa.
1: Sí.
0: It's not a public beach, but we use it like a public beach.
1: Okay.
0: So we went out.
1: So we cleaned it up.
0: We cleaned it up. And I just want to talk about, we moved furniture, television.
2: Yes.
0: I mean, I want to encourage
1: the community. They throw away furniture?
0: That's correct. Yeah.
1: Tiran
0: sofas.
1: Tiran muebles y televisiones y recogemos eso.
2: A couple of weeks ago, the Dominican people.
0: Uh-huh, community.
2: Uh-huh. Yeah, community. They went over there and cleaned them up.
0: Again?
2: Yes.
0: Yeah.
1: Wow. Mire, a la audiencia, los que no me conozcan, yo soy el dueño de Olympic Rent-A-Car hace 53 años, yo soy ciego, o sea, por eso no voy a recoger cosas de la playa porque no las puedo ver. Antes se iba, hace muchos años, pero desgraciadamente perdí la vista, pero bueno, sigo trabajando. What else? What else we do? What about the?
2: Perdió la vista, pero no ha perdido la vida, que es
1: importante. No, eso nunca se pierde.
2: Exactamente.
1: No. Y el espíritu sigue fuerte.
2: Eso es así.
1: Y ahora pronto voy a cumplir 88 años.
2: Y tengo conocimiento.
1: Qué barbaridad.
2: Tengo conocimiento de que ha sido un harto colaborador de la comunidad aquí.
1: Gracias. Sí, he hecho muchas cosas para la comunidad. Entonces, me he dedicado a la comunidad, ha sido muy bueno para mí, para mi negocio. Y pues me encanta y me hace sentir muy bien poder dar de vuelta.
2: Eso no,
1: y me han honrado muchas veces,
2: sí,
1: la comunidad.
2: Y la legislatura.
1: Incluyendo una calle.
2: Lleva el nombre suyo.
1: Salvador San Pérez.
2: Salvador.
1: Pero me llaman Sal.
2: Sam.
1: Sal, sal, sal. Me quitaron del Salvador, me quitaron Vador, quedó Sal. Como sal y pimienta. Pimienta es mi mujer. Esa es la pimienta.
2: Bueno, eso.
1: Pero juntos somos un partnership que hemos, seguimos trabajando los dos y ahí estamos.
2: Gracias,
1: amigo. Y la verdad que hemos muchas cosas. Entre ellas, el Crescent Boat Parade, que lo empecé yo en el año 99. Wow. Y lo sigo, y sigo trabajando en él.
2: Muy bien.
1: 27 años haciendo eso.
2: Desconocía que usted había sido el organizador del...
1: Sí, sí, se lo empecé yo.
2: Del Boat Parade.
0: ¿Eh? Sí.
1: Y muchas cosas. El Centennial también lo hice yo.
2: Go ahead.
1: So what else about Rotary? So what about the place we clean in Golden Rock?
0: Well, let me talk about where we feed. We feed the needy on Saturday mornings at the Lighthouse.
1: The Lighthouse... que está en Times Square, la gente que no tiene dinero vienen a comer y nosotros les damos de comer a ellos todos los sábados, Saturday morning, right?
0: Saturday morning.
1: Todos los sábados por la mañana nuestro club está ahí hace muchos años y vamos, antes iba yo a ayudar a cocinar, claro, ya no puedo porque no puedo ni cocinar agua.
0: If you need something, you just come on to the Lighthouse, we're there on Saturday mornings.
1: Lighthouse, sí.
0: Sí.
1: Si no conoce, está en una de las esquinas de Times Square.
0: The other thing we do is we support Herbert Grigg.
1: Y el famoso Herbert Grigg, donde los ancianos van a pasar sus últimos años. Ya me falta poco a mí. No, no, que a mí me falta mucho todavía.
2: Mi esposa. No, no.
1: ¿Sí? La directora. Pues también ayudamos a ellos muchas veces, todos
2: está
1: los años.
2: Está como directora.
1: Sí. Ayudamos a Herbert Grigg, sí, ahí en Kings Hill.
0: That's
1: yo he estado ahí varias veces.
0: Right.
1: Ayudar también. What else?
0: And we have our Peace Garden at Golden Triangle.
1: Entonces, el Golden Triangle, ese triángulo que hay ahí donde está la luz, todo eso lo plantamos nosotros, lo limpiamos, le damos agua, o sea, lo mantenemos constantemente hace muchos años. Sí. También yo iba ahí antes, pero ya, ahora si me pongo ahí, me atropella un carro. Porque no veo. Para un buen evento, la verdad que lo mantenemos muy bonito y ahora Golden Rock se está poniendo mejor porque por fin le están arreglando todo el parking lot del Golden Rock, menos mal. What else?
0: Okay, and Eulalie Rivera, one of our elementary schools, we've supported as well as Pearl B. Larson.
1: Pearl B. Larson y Eulalie Rivera son dos colegios que también que ayudamos financieramente, también los ayudamos.
0: And the the Pearl B. Larson, it's called K-8 now, the Pearl B. Larson School. We supplied their needs for their library, provide books, shelving, and...
1: Oh, ayudamos con la librería, la biblioteca, perdón,
0: biblioteca, sí.
1: Con libros y otras cosas también, sí. Yeah.
0: So
1: vamos a tener una buena biblioteca.
0: We continue to do work in the community. Recently, someone asked Sal if we have done anything for the challenge, the physically challenged at any point in time.
1: What do you mean by challenge?
0: So disabled.
1: We have done?
0: Yes.
1: You mean the club?
0: But what I did say to them is, if the person that asked the question, I was on another radio show, and I said, do you know Sal San Pierre? And they said yes, and I said, "Well, he's highly involved in what's the organization called?"
1: Well, I'm vice president of the Association for Independent Living.
0: Independent Living,
1: which we help. We have about, we call them consumers, and we used to have 150, but after COVID, we're down probably to about 80. And for many,
0: in
1: many
0: español,
1: years.
0: Por favor. In español, por favor.
1: I've been speaking English?
0: Yes.
1: Muchacho, se me fue el brain. Sí, sí. Asociación de para vida independiente, para ayudar a la gente que tienen deshabilidades, no como yo, o están en silla de ruedas, no se pueden mover, y los ayudamos porque claro, hay que como mandar a lavar la ropa, comprar comida, llevarlos al doctor, etcétera, y tenemos varios ayudantes que ofrecen su tiempo para ayudar a esta gente. Y yo soy vicepresidente de esta asociación hace ya 29 años. Y pues en St. Croix. porque tenemos también en San Tomás, bueno, en todas las ciudades de Estados Unidos existe esta asociación, y para eso estamos, para ayudarlos a ellos. Y por ejemplo, nuestro club Rotario una vez donó 4 computadoras para poder los ciegos usarlos, nada más que hablando, y la computadora te habla de vuelta. Wow. Con programas como JAWS y Open Books, ¿no?, que yo los he usado también, muy muy interesante. Ahora uso Alexa, que es muy, muy bonito también para leer libros y todo eso. Y en este centro, que estamos en Zion Farm, ayudamos así a la comunidad. Y pues yo llevo ya 29 años con esto. Y muchas otras cosas, como los Boy Scouts y la policía y Make-A-Wish Foundation, y muchísimas cosas. Pero ha sido, la verdad, un placer para mí poder hacer las cosas que he podido hacer en mi propio tiempo libre.
2: Qué bueno.
1: Okay. Muy bonito. Sí. La verdad, me ha dado mucha satisfacción. Eso es así. Porque la gente de Sincron ha sido muy buena conmigo. Yo adoro esta isla. Cuando vine en el año 66, dije, bueno, voy a venir por un tiempo a ver si me gusta. Y miren, no me he ido. Aquí me quedé. Y dije, oye, qué cosa más rara aquí. ¿Por qué se maneja por el lado izquierdo? Y cogen agua de la lluvia para beber. Y el inglés es un poco distinto también.
2: Usted nació para servir.
1: Para servir. Cuando vine estaba en mis años, en mis 20 años, 20 y pico de años. Ahora tengo 80 y pico de años. Fíjese usted,
2: estamos ahí, estamos
1: la cantidad de años que yo llevo en esta isla. Me encanta.
2: Estamos empatados ahí.
1: Y aquí sí. Me muero yo. Ojalá me arreglen el hospital.
2: Oh,
1: eso en eso estamos. Eso es lo que esperamos.
2: Eso fue una de las cosas que yo le dije aquí a uno de los candidatos, y se lo voy a decir a todos los que vengan para la campaña, de que una vez lleguen a la gobernación, que le den prioridad al hospital, a la salud de este pueblo.
1: Yo tengo muchos amigos que se han ido, no muchos, pero varios que se han ido de la isla, cuando llegan a los 80 y han tenido algún problema,
2: a buscar salud,
1: y no se pueden quedar. Yo mismo, yo ya he tenido 2 cánceres, uno del riñón que me quitaron la mitad, me quedé bien, y otro de múltiple mieloma, que tuve que irme a Estados Unidos durante año y medio, pues dándome quimo, y ahora estoy bien, y también he tenido fallo del corazón, y fíjate, aquí
2: no parece,
1: va al hospital, el hospital
2: no parece,
1: va,
2: se ve fuerte, se ve
1: y ahora puedo estar de vuelta.
2: Muy bien.
1: Pero si me pasa algo,
2: ya hay que salir fuera.
1: Necesitamos que hagan un hospital nuevo rápido.
2: Y no solamente el hospital, la planta física, el personal preparado,
1: claro.
2: Los médicos que les hagan falta.
1: Tengo entendido que tenemos el dinero, o que viene de el dinero federal, para hacer un hospital nuevo de primera clase.
2: Hace tiempo. Pero...
1: ¿Tú has oído eso, Papilón?
2: Oh, sí, aquí vienen los candidatos, los senadores y todos periódicamente, y nos mantienen informados, pero... Está el dinero federal, pero todavía no. Creo que pronto comienzan a demoler el hospital viejo para construir el nuevo. Pero yo siempre he dicho que ¿de qué vale tener un hospital que valga millones de dólares si no tienen el personal preparado para poder atender a los enfermos que no tengan que salir de la isla? Así que esperamos que en esta nueva, nuestros nuevos años podamos tener ya un new hospital.
1: Pero antes que venga el personal, ese personal que están trabajando en buenos hospitales en Estados Unidos y buena reputación en su expediente, no van a venir a un hospital que no está funcionando bien.
2: Correcto.
1: Entonces el hospital hay que hacerlo bien, de primera clase.
2: Correcto.
1: Para poder traer gente de primera clase.
2: Es así.
1: ¿No? Y si tuviéramos eso, aquí podríamos tener en el sur de la isla, que hay miles y miles de acres sin nada, podríamos traer 10,000 ancianos a retirarse si hubiera un buen hospital, y eso traería millones y millones de dólares.
2: De la economía.
1: No se llevan nada de aquí. Ayudarían a la economía, haciendo casas y piscinas y comida y doctores y más pasajeros en avión. Sería una maravilla esta isla para la gente poder retirarse aquí. Y no haría frío como hay en Miami, que hay frío de todas maneras.
2: Necesitamos personas con la capacidad de poder gobernar y traer todo esto
1: bueno,
2: adelante.
1: Veremos quién será nuestro próximo gobernador.
2: Vamos a ver. Eso hablaremos otro día.
1: Sí, eso es...
2: Adelante, puede seguir.
1: Ya veremos. Eso es otra discusión muy larga. Jackie, what else can we say about Rotarios? ¿Qué más podemos decir de Rotarios?
0: I just want to close at this point in time. I think we've unless you have another question for me, but I think we've given...
1: Let's talk about what we do internationally.
0: Oh, yes. We do international projects. There you go.
1: Pero mi memoria está muy buena todavía.
2: Antes de continuar, yo los estoy escuchando. Y yo desconocía, yo llevo 23 años. Me gustaría que le tradujera a ella.
1: Habla un poquito más fuerte.
2: Yo llevo 23 años aquí.
1: ¿Aquí?
2: Sí, vine a construir la emisora. Oh. Pronto estaré abriendo otra emisora en San Tomás Hispana.
1: ¿Oh, sí?
2: Uh-huh. Pero el público desconoce la labor comunitaria que hace el Club Rotario.
1: Sí.
2: Yo voy a invitar a los directores para que me manden información a través de mi esposa. Sí. De las actividades que hace el Club Rotario. Yo me he quedado sorprendido. Me he quedado sorprendido ahora con ustedes. Hemos hecho esto, hacemos esto, los estudiantes, pero el pueblo no lo sabe.
0: No lo sabe.
2: Sí. Y me gustaría que a través de mi esposa, que pronto estará aquí, pronto estará aquí conmigo, le manden información cada vez que tengan alguna actividad, que completamente gratis yo la puedo pasar. Gracias. Para que el público se entere. ¿Usted entiende lo que yo dije?
0: Sí, un poquito, sí.
1: ¿Puede explicarle también a alguien del club de Frederickstedt? Es el club que ellos se reúnen, ellos hacen el cena los martes, y muy buen club, el de Frederickstedt, muy bueno, y hacen muchas cosas para la comunidad allá.
2: Me gustaría que le explicara a ella lo que yo acabo de decir.
0: So, what I understand you to say, a lot of people don't know what we do here in the community, but go ahead, conmigo.
2: Explíquele lo que yo acabo de decir, de que el público desconoce. El trabajo que hace el Club Rotario.
0: Sí.
2: Que yo los invito para que me envíen información aquí a la emisora.
1: Sí. Send me information about our Rotary Club. Uh-huh. So he can explain to the public, you know, things that Rotary does on this island.
0: Okay.
1: I
0: thank Miss Martinez, to her esposa, for the opportunity, for getting in touch. She's always had... She said it's an open link to come and share. We just never took the opportunity until today. But we want to say thank you for the opportunity again.
1: Gracias por la oportunidad. Do you want to say anything about international things we do in Haiti or in Kenya?
0: Right. So what we do is we not only service local communities, we do international projects as well.
1: También, además de las cosas que hacemos en la comunidad, hacemos proyectos internacionales. En ese caso, hacemos un partnership, una asociación con clubs de otros países, sobre todo en África y Haití, donde necesitan mucha ayuda para tener agua limpia, que es increíble que tantos países en el mundo que no tienen agua limpia para beber.
0: Go ahead. So I just, again... Haiti, we are called District 70. We are part of District 7020, which makes up 10 countries.
1: Nosotros somos parte de un distrito que se llama 7020, que somos, how many countries?
0: 10.
1: Somos 10 países, y I think there's 80-some clubs, right?
0: Oh, more than that, yes.
1: Sí, hay como 85 clubs, y nos juntamos una vez al año en uno de los diferentes 10 países para hacer todos los clubes juntos para ver qué es lo que está haciendo cada uno, y luego está el nacional en Estados Unidos y luego otro internacional que va a ser en Taiwán.
0: So some of the countries that's part of our district are Jamaica, Haiti,
1: Jamaica, Haití,
0: Bahamas, Turks and Caicos,
1: sí,
0: Saint Martin, Joseph, BVI.
1: British Virgin Islands,
0: Anguilla,
1: sí. Tortola,
0: Anguilla, sí.
1: Anguilla.
0: Yeah. So again, we're a mixture of people within the Caribbean that makes up our district.
1: Sí, es parte del distrito, una mezcla de diferentes rotarios, y luego hay un gobernador de todos estos 10 países, y se elige uno cada año, uno distinto, ¿no? Para ver qué es lo que hace cada uno, y la verdad que es muy interesante la cantidad de cosas que estos 80 y pico de clubes hacen nacionalmente en sus países e internacionalmente.
0: As the community knows, the hurricane season is right upon us.
1: Say that again.
0: The hurricane season is right upon us.
1: Sí, don't remind me. Me están recordando que viene el huracán pronto ahora. Empieza en julio. Aunque aquí no llegan hasta final de julio, agosto. Sí, a poner shutters.
0: So many of the communities within our district are prone to devastation, hurricane devastation.
1: Sí, todos estos países, que de 10 países, todos tienen problemas con huracanes. Todos los huracanes pasan de vez en cuando por cada uno de estos 10 países. Y pues nos ayudamos uno al otro.
0: And as a district, we come together to support those communities, like we did in Jamaica. There was an earthquake in Haiti. We all come together, solicit funds, so that these devastated areas are supported.
1: Y hemos ayudado también a Jamaica con sus huracanes. Hemos ayudado a Haití con huracanes. Y cuando tuvieron el earthquake, ¿cómo se llama el earthquake?
2: Terremotos.
1: Terremoto. Mm-hmm. Moto, tierra moto.
0: Internationally, you mentioned that we did projects in Africa.
1: Where in Africa? Remind me.
0: Zimbabwe.
1: Hicimos un proyecto en Zimbabwe. Was that for school or water?
0: Water.
1: Para agua limpia en Zimbabwe. Zimbabwe, que antes se llamaba Rhodesia.
0: Recently, we have an international project going on in Uganda.
1: Y ahora tuvimos otro proyecto en Uganda.
0: And that's to support young women, more so, well, women within the community.
1: Para ayudar a jóvenes, mujeres jóvenes en la comunidad de Uganda.
0: With hygiene needs.
1: Que cuestiones de higiénicas para mujeres.
0: Sí.
1: Que ahí no lo tiene y hemos mandado muchas cosas para allá para ayudarlas a ellas, las mujeres jóvenes.
0: Yeah, many women in Uganda, in the rural parts of Uganda, do not have access to many clean...
1: Sí, muchas mujeres en Uganda jóvenes no tienen acceso a estas cosas limpias que son para mujeres.
2: Yo quiero informar a la persona que está llamando que una vez ustedes terminen con su mensaje, vamos a pasar las llamadas al aire. ¿Puede?
1: Somebody's calling.
2: Sí, una vez ustedes terminen, entonces vamos a pasar las llamadas al aire.
1: Ah, cómo no, perfecto.
2: Sí, bueno, adelante.
1: Muy bien.
0: Ok.
2: Una vez we finish, then we're going to put the telephone call on the air.
0: Okay. Yeah. So, Sal, you wanted to talk about some of the international projects we do. Again, so many things are not just done here at home, but we service other communities as well that we see a need to support.
1: Yeah, we did. We've done schools in Haiti.
0: That's correct.
1: We also,
0: wells in Haiti.
1: Yeah,
0: and because they have a water issue.
1: Hicimos,
0: as well.
1: Sí, para agua limpia. Bueno, no solo agua limpia. Hay una aldea en Haití, en una montaña muy alta, donde no hay agua. Entonces, las mujeres y los niños, porque los hombres están trabajando, tienen que bajar como 200 metros donde hay agua y con un palo llevando dos baldes, uno en cada lado, tienen que subir agua hasta arriba.
2: Pero eso lo hace el Club Rotario de Santa Cruz o...
1: Nosotros lo hicimos.
2: O el Club Rotario.
1: Sí, compramos una bomba de agua.
2: O sea, el Club Rotario de Santa Cruz.
1: De St. Croix, sí.
0: Nosotros lo hicimos. All over the world.
2: But
1: con una bomba de agua y con
0: tubo
1: para llevar agua limpia.
2: Aquí.
0: En St. Croix, sí.
1: Sí.
2: Cuatro.
0: Cuatro. We have Rotary Club of St. Croix, which meets at noon on Thursdays.
1: Almuerzo.
2: Okay, but all of the four, cuatro Rotary
1: clubs
2: in St. Croix.
0: In St. Croix.
2: They help all of these.
0: That's correct.
2: Oh, okay.
0: We're just one of the four.
2: Okay.
0: Rotary Club of St. Croix, St. Croix Mid-Isle.
2: Okay.
1: Y luego el de Freixte, y luego hay uno que se reúne por la tarde. Happy hour, como a las 4:30, 5.
2: Qué pena que el Club Rotario no pueda gobernar las Islas Vírgenes. Translate in English.
1: Nosotros...
2: No, que le diga a ella que qué pena que el Club Rotario no pueda ser los gobernadores de las Islas Vírgenes.
1: Oh, he says to say it in English. It's too bad that our Rotary Club could not be the governor of the Virgin Islands.
0: We stay out of politics and religion.
1: Well, Jack has been the head of FEMA also in many
2: important jobs. ¿Desean recibir llamada?
1: Yeah.
2: You want to receive
0: that? Yes,
2: sí. Okay, vamos a atender la llamada. Hello, buenos días.
3: Buenos días.
2: Buenos días, buenos días.
3: I've been holding on for an hour, Mr. Sampere.
2: Un momentito, que, para que se pongan los audífonos.
3: Okay.
1: Ahora oigo.
2: Sí, ahora este, usted también, esa que está ahí. Okay. Okay, adelante.
3: Good morning, Mr. Sampere and the lady. I don't know who the lady is.
1: Jackie Heiliger.
3: Mrs. Heiliger. Heiliger. Mrs. Heiliger, I'm going to talk about Mr. Sampere, so you're going to excuse me, okay?
0: Well, you have to tell me who you are.
3: My name is O'Neill, Humberto.
0: Humberto O'Neill, of course I know you. Humberto, we served on elections together.
3: Okay, I know who you are. My preference in Tomian.
0: Be quiet, nobody knows.
3: Well, and me too. Okay, I ain't telling nobody I'm from St. Tomas, but that's okay.
0: I'm teasing.
1: Dime, Humberto.
3: Señor Sampere.
1: Dígame.
3: Encantado y contentísimo de oír su voz.
1: Muchas gracias.
3: Porque yo sé, yo tengo aquí ya 60 años por acá.
1: Uy.
3: Y yo sé la labor hecha por usted.
1: Gracias.
3: Y el pueblo hispano no conocía la labor filantrópica que usted ha hecho en esta comunidad.
1: Uh-huh. Gracias.
3: Y yo quiero decirle al pueblo hispano que los fuegos artificiales que ustedes ven ahora ahí en el Botarrer y eso es de usted.
1: Correcto.
3: Y no sin ayuda ninguna económica del gobierno. Usted comenzó y ha sido fructífero, la gente está contenta y la gente siempre está buscando eso. Así que, Sampere, muchísimas gracias. No se apure que usted no ve, pero yo siempre le mando saludos con su esposa. Ella me mira bien para ver quién yo soy, pero yo no creo que ella se acuerda de mí.
1: Muchas gracias, Humberto.
3: Pero hay dos cubanos que hay que respetar y admirar en las Islas Vírgenes, ¿ok?
1: Dígame.
3: Usted y la otra, no quiero decir su nombre porque esa señora me gusta que la mencionen.
1: Oh, no sé.
3: Pero es tremenda persona para la comunidad hispana. Y le quiero dar las gracias a los dos. Porque yo sé que ustedes recibieron algo que la República Dominicana mandó a Cuba para la liberación de ustedes, la independencia cubana. Le mandamos a Máximo Gómez y también por descendencia cubana dominicana le mandamos al general Maceo. Así que agradecido.
1: Pero Humberto, yo no soy cubano.
3: Dígame.
1: Yo no soy cubano.
3: ¿Tú eres cubano? Pues no. Yo para mí usted, ¿eh?
1: No, yo no soy cubano.
3: ¿Y dónde usted?
1: Yo soy español, pero ni hablo mi idioma, que es catalán, porque salí cuando tenía 6 meses durante la guerra.
3: Bueno, pero de todas maneras.
1: Pero me crié en Venezuela toda mi vida. Y de Venezuela.
3: Ok. Mire, sí. Toda la vida, todos nosotros pensamos que usted era cubano.
1: No importa.
3: Gracias también a Venezuela, que Venezuela ayudó mucho al desarrollo de Latinoamérica.
1: Sí, es un país muy rico, desgraciadamente el socialismo ya ve qué fallo tan grande.
3: Eso. Yo sé, yo no estoy con eso tampoco, yo no estoy en eso.
1: Correcto.
3: Pero, ok, muchísimas gracias a Mrs. Haviga. A kiss for you, ok?
0: Now that you know who I am, I get a kiss, ok.
3: Oh, yeah, well,
1: vino,
3: no, Dios.
0: Besame.
1: Vino por radio.
3: Dígame.
1: Muchísimas gracias,
3: Humberto. And Mr. Change to Sarabien now.
0: No.
3: I would like to see what can I you do that we could take the Stanley and the 10 Sleepers Night to San Pedro de Macorís. That's where all the British people are located. So if you do something, I will do the balance in the Dominican Republic. Think about it, talk about it, and let's see what's happening.
0: Okay.
3: Thank you very much.
1: Humberto, ¿sabes que la República Dominicana tuvo un gobernador Balaguer que era ciego? Sí. Presidente, era ciego. Sí,
2: Joaquín Balaguer.
3: Sí. No le escuché bien.
1: Que hubo un presidente en la República Dominicana hace muchos años, Balaguer, que era ciego.
3: Sí, yo, no, pero ese veía. Ese es como usted. Era ciego, pero llevaba su su administración y sus cosas derechitas.
1: Presidente, increíble, es increíble.
3: Sí.
2: Bueno, gracias.
3: Bye.
1: ¿Hay una otra llamada?
0: Okay, so
1: muy bonito.
0: Yeah, so before we leave, I just want to remind the community again of our May 30th event that's coming up, which is 10 days from now. Today's the 20th or 21st. Again, the I Am Bartender competition. You can talk about it, Sal, and the free event.
1: You want me to tell them where they can come to my office to buy the tickets if they want to come? So easy.
0: Okay.
1: Si alguien quiere venir a comprar tickets para este evento, pueden venir a mi negocio, que es Olympic Rent-A-Car, ahí al lado del Richmond Post Office. Seguro que todo el mundo lo conoce, lleva 53 años, y ahí le podemos darle el ticket también, se lo podemos dar. Por favor, vengan, que van a gozar muchísimo. Y la comida es excelente. Ya yo va all out por la comida.
0: Go ahead. And they can get it on Eventbrite as well if they want to do it. Online, they can go to Eventbrite.
1: Pueden comprar también el ticket online. Mm-hmm.
0: And the last thing I want to mention is our free event on Thursday.
1: Hay el evento el jueves, dos días anterior, en Shoop, a las 6 de la tarde, en el segundo piso. Eso es todo gratis. Vengan a gozar y ver con el malabarista con las botellas y todo con lo que va a hacer.
0: Okay, so that's the pre-energizer for what's going to be happening on the Saturday, May 30th.
1: Sí,
0: so
1: para,
0: we hope to see you there.
1: Sí, eso para darle más energía al segundo evento. Así que vengan todos a ver ahí a Shoop. Y además, un sitio muy bonito, ¿no? Con la bahía enfrente de nosotros, con todos los veleros y los barcos y los aviones. Muy, muy bonito. What else, Jackie?
0: Thank you.
1: You've done a good job. She's a very good president. To me, the best president we've had in a long, long, long time.
0: Well, thank you.
1: Thank you, Ms. Heiliger.

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programa muy, muy importante, muy interesante, y desconocíamos, ¿verdad?, todas las cosas buenas que hace el Club de Leones, Rotary Club de las Islas Vírgenes. 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Yo me despido con la satisfacción del deber cumplido hasta donde llega mi capacidad y libertad de pensamiento, dejándolos en las manos del Creador. Hasta mañana, que mañana es viernes y el cuerpo lo siente.

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0: Buenas tardes, bendecidos sean todos en el nombre de Jesucristo de Nazaret. Este es su hermano y amigo Franklin Montaz, quien le habla desde Latino 91.9 Latinos Cristianos. Y estamos también por www.papiloradio.com. Saludos, bendiciones a todos y a aquellos que están conectados por, glorioso sea el Padre Jehová, Dios de los ejércitos, por las redes sociales, bueno, por internet, www.papiloradio.com. De igual forma les saludamos, les bendecimos y pues les invitamos a que de igual forma sean partícipes de lo que aquí vamos a hacer en esta noche. ¿Qué vamos a hacer en esta noche? Estamos en el programa Intercesores por la Humanidad, en el cual queremos que te una para nosotros, y esa petición, ese clamor que tú estás teniendo, esa situación en que te encuentras en este momento, que mira, se lo presente ahora que vamos a estar todos unidos, unánimes, juntos, se lo presente al Padre para que el Padre haga como Él ha determinado que ha de hacer. Pero preséntaselo al Padre de igual forma como nosotros estamos aquí, presentándole al Padre nuestras necesidades, nuestras peticiones, nuestro clamor. Queremos que de igual forma tú lo hagas, que no te quedes solamente ahí siendo partícipe oyente, sino partícipe activo de lo que vamos a estar realizando en esta noche. Así que antes que nada vamos a orar para dar inicio. Y te recordamos que este programa está basado en el libro de Hechos, capítulo 2, versículo 21, que dice: y todo aquel, escucha bien, todo aquel que invocara el nombre del Señor, y el nombre del Señor es Jehová, Dios de los ejércitos. Así que si tú invocas ese nombre, dice la palabra de Dios, no lo digo yo, serás salvo. Así que en este momento te pido que juntos, unánimes, oremos para dar inicio en esta noche a lo que Dios ha puesto en el corazón, y que pues demos inicio en este momento. Amado Padre Todopoderoso, las gracias te damos, Señor, primeramente porque hemos podido llegar hasta aquí, hasta este lugar, donde vamos a estar llamando en este momento a todo aquel que esté escuchando nuestra voz por medio de esta sonda sonora, amado Padre, que juntos todos podamos presentar aquellas necesidades, aquellas situaciones, aquellos problemas, aquellas peticiones, aquellos clamores hacia ti, amado Padre, que tú hoy, en este momento, te detenga y nos dedique dos minutitos de tu tiempo para escuchar lo que queremos presentarte a ti. Mira, Padre, aquellos amigos, aquellos hermanos débiles, alejados, que quizá han perdido, amado Dios, la confianza, la fe, no voy a decir en ti, pero que se han sentido que tú no lo escuchas, déjale saber primeramente que tú estás trabajando algo con ellos, amado Padre. Y segundo, pues, que tú estás ahí con los brazos abiertos, siempre dispuesto para ello, que tú no te has olvidado de ello, sino que tú estás trabajando algo para luego presentárselo y que sea poderoso y que sea gozoso y que sea, Padre, para que puedan ver que no te has olvidado de ello. Padre amado, todo lo que aquí te presentemos en esta noche es mi anhelo. Te pido que tú tomes nota de lo que aquí vamos a hacer, porque sabemos, Padre, que tú vas a trabajar con ellos de acuerdo al propósito de cada cosa, al propósito de cada uno de lo que aquí vamos a traer en esta noche. Mira, Padre, te presento al señor José Martínez para que tú obre en él, lo mantenga cubierto como ha venido hasta ahora, Padre, trayéndolo, que pueda sacudirlo y dejarle ver cómo tú lo amas, Padre, y que él necesita hacer para venir a tus pies, Padre, que sea convencido con lazos de amor, no con dolor, Padre Santo, con lazos de amor. Tráelo acá, Padre amado, para que te sirva aún más abiertamente a los planes que tú has determinado para él en su vida. Padre Santo, todas estas cosas te las presentamos en el nombre de Jesucristo de Nazaret, y que sea para tu gloria y para tu honra. Gloria a Jehová, y el pueblo de Dios dice amén. Glorioso Padre, esta noche aquí tengo la hermana Idalina Juan, quien va a estar lidiando las peticiones en esta noche, y que sea para la gloria y la honra del Padre. Muy buenas tardes, mi hermana, bendecida y bienvenida sea en esta noche.
1: Amén, gloria a Dios.
0: Aleluya.
1: Adoramos a nuestro Señor, que nos da la oportunidad de estar aquí una vez más en mi casa.
0: Ay, en mi padre, casa. Yay. Gloria a Dios.
1: Así es que yo no soy invitada, soy parte de ustedes. Para Exacto. mí es un honor, de verdad, poder compartir con ustedes en esta tarde. Y qué bueno para que así juntos podamos clamar al Señor. Estamos Amén. En Gloria tiempo de clamor. Hermanos, tenemos que clamar, tenemos que rogar a Dios en estos últimos tiempos, muchas situaciones, cuántas cosas difíciles. De momento vemos que todo se ha tornado al revés. Y de la única manera que nosotros podamos mantenernos firmes en la pisada del Señor es orando.
0: Amén.
1: La oración es el único medio que puede a nosotros sostenernos firme. Gloria al nombre del Señor. Y por eso nos unimos en esta hora en oración, clamando al Señor por las naciones del mundo, clamando al Señor a favor de todos los necesitados en esta hora, por todos aquellos que se encuentran afligidos, que se sienten adoloridos por alguna situación, pero clamamos al Señor en este día. Gloria a Dios. Quiero compartir con ustedes una porción de la palabra que se encuentra en Salmo capítulo 20, algunos versículos. Dice la oración pidiendo la victoria. Gloria al nombre del Señor. Salmo de David. Jehová te oiga en el día de conflicto. El nombre del Dios de Jacob te defienda. Te envíe ayuda desde el santuario y desde Sion te sostenga. Haga memoria de todas tus ofrendas y acepte tu holocausto. Te dé conforme al deseo de tu corazón y cumpla todo tu consejo. Nosotros nos alegraremos en tu salvación y alzaremos pendón en el nombre de nuestro Dios. Conceda a Jehová todas tus peticiones. Ahora conozco que Jehová salva a su ungido. Lo oirá desde sus santos cielos con la potencia salvadora de su diestra. Estos confían en carros y aquellos en caballos, mas nosotros del nombre de Jehová nuestro Dios tendremos memoria. Ellos flaquean y caen, mas nosotros nos levantaremos y estaremos en pie. Gloria al nombre del Señor. Aleluya. No importa la situación por la que nosotros atravesamos en nuestro diario vivir, gloria a Dios, nosotros en quien hemos confiado ha de mantenernos a nosotros en pie. Gloria al nombre del Señor. La victoria es nuestra, no importa cuántas veces haya caído, pero déjame decirte en esta tarde que el Dios de Jacob, el Dios de Abraham, el Dios de Israel, es el mismo Dios al que nosotros le servimos y es el mismo Dios al que nosotros clamamos en esta hora. No importa la situación que estés atravesando, Él es el Dios que nos da la victoria. Aleluya. Oh, gracias, Señor. Gracias, Espíritu Santo de Dios. Porque a pesar de muchas veces, Señor, nosotros creer que estamos solos. A pesar de muchas veces, Señor, el enemigo nos ministra haciéndonos entender que tú nos has dejado solo, que ya tú no estás de nuestro lado. Nosotros confiamos, Padre, en tus promesas, Dios. Oh Dios de Israel, en esta hora, Señor, te damos gracias. Gracias, Señor, te damos toda gloria y toda honra en esta hora porque sabemos que tú estás con nosotros como poderoso gigante. Estamos creyendo, Señor, en tus promesas. Estamos creyendo, Señor, en lo que tú has declarado a favor de cada uno de nosotros, a favor de todas las naciones del mundo en esta hora, Señor. Padre, aunque muchas veces nosotros no veamos por dónde vendrá la ayuda, como dice el salmista, cuando se cuestionó de dónde vendrá mi socorro, pero tu Espíritu Santo lo iluminó y él pudo entender que nuestro socorro viene de Jehová, quien hizo los cielos y la tierra. Y si él tuvo el poder, aleluya, de hacer tantas maravillas, aleluya, cuanto más en cualquier situación difícil que nosotros nos podamos encontrar, cualquier adversidad adversa que nosotros estemos atravesando en esta hora. Oh Señor, clamamos a ti. Oh precioso Rey, en esta hora, Señor, porque nosotros sabemos, Señor, que en ti está la fuerza, en ti está el poder, Señor. Padre, no hay nadie como tú, Jehová, aleluya. Oh Padre, tú eres Dios sobre todos los dioses, Señor, aleluya. Oh Padre, los ídolos no tienen poder, aleluya. Tienen boca y no hablan, tienen pie y no andan, tienen oído y no escuchan, Señor, aleluya. Porque ellos han sido creados, Señor, Dios mío, por las manos humanas. Pero ¿cuánto, Señor, podemos nosotros creer en un Dios que tiene poder, Señor Dios mío, aleluya, para escuchar cuando nosotros clamamos a Él? A un Dios que ha declarado bendición sobre las naciones del mundo, aleluya. Padre, porque tú eres un Dios de poder. Padre, en el nombre de Jesús, en esta hora, Señor. Oh Padre, a ti rendimos nuestros corazones, Señor. En ti, Señor, enfocamos nuestras miradas, Señor. Padre, porque tú eres un Dios poderoso, Señor. Padre, en ti está el poder para hacer posible lo imposible, Señor. Padre, para traer respuesta aun cuando los médicos han ya declarado un diagnóstico, Padre, negativo, Señor. Padre, tú declaras, Señor, que hay vida, que hay esperanza, que hay solución a nuestra situación. Padre, ¿cómo no adorarte? Padre, ¿cómo no bendecirte, Señor? Padre, aun cuando vemos que la noche se hace oscura, Jehová, cuando creemos que no habrá amanecer, Jehová, es cuando tú levantas pendón a nuestro favor, aleluya. Pero te adoramos, Señor. Padre, bendecimos tu nombre, aleluya. Oh, bendecimos tu nombre, Señor, aunque parezca que no va a amanecer. Seremos fieles, Señor. Padre, porque fuiste tú que lo dijiste. Padre, fuiste tú que lo declaraste. Y si tú dijiste, tú lo harás. Padre, tú eres fiel a tus promesas, Señor. Y aquí estamos, Señor. Padre, inclina tus oídos, Señor, a nuestro clamor en esta hora, Señor. Padre, porque nos hemos unido, Señor, en esta hora, una voz desde aquel lado, Señor. Y aquí en cabina nos unimos, Padre. Padre, porque hemos reconocido, Señor, Padre, que cuando el pueblo clama, tú los escuchas. Y estamos clamándote a ti, Padre. Tú eres nuestro Padre y nosotros somos tus hijos. Y cuando un hijo clama, el Padre escucha, aleluya. Nosotros venimos en posición de hijos en esta hora, Señor, ante tu presencia. porque sabemos, Señor Dios mío, que tú has de suplir cada necesidad en esta hora, porque sabemos, Señor, aleluya, que tú has de traer respuesta a cada necesidad. Padre, tú conoces, Señor, nuestro interior. Tú conoces, Señor, aleluya, nuestro sentar, nuestro levantar. Padre, tú conoces todo de cada uno de nosotros en esta hora. Pedimos, Señor, tu misericordia a favor de cada vida en esta hora que nos escucha. Padre, tú eres Dios y solamente tú eres Dios. Padre, no hay nadie como tú, no hay nadie ni habrá nadie como tú, Señor, aleluya. Padre, tú habitas en las alturas, Señor. Oh Jehová, tú estás sentado en tu trono, rodeado de gloria, Señor, rodeado de majestad, Señor. En esta hora, Señor, exhibe tu gloria, Señor, a favor de cada uno de nosotros, sobre tu pueblo, Señor, sobre tu pueblo, Jehová, en esta hora, Jesús. Padre, gracias, Señor. Gracias, Jesús, de antemano, porque nuestros clamores, Señor, han de ser escuchados en esta hora, Señor. Padre, gracias, Señor. Gracias, Espíritu Santo de Dios, por lo que tú haces y por lo que seguirás haciendo. Aleluya. Gracias, Espíritu Santo de Dios. Gracias, Señor. Aleluya. Hay momentos en la vida del ser humano que a veces pensamos que se tornan tan difíciles la situación que creemos que ya todo terminó. Pero siempre hay una luz al final del túnel. Y eso es dándonos esperanza de que está pronto al amanecer. O sea, que hay respuesta a pesar de cómo tú veas que esté la situación. Recuerdo a alguien hablar que decía de las diferentes etapas de cada una de las estaciones del año. Y cuando nosotros observamos cada una de las estaciones, nosotros vemos una temporada diferente, totalmente diferente. Hay cambios, hay renuevo. Gloria al nombre del Señor. Y quizás en esta hora, para aquellas personas que nos escuchan en esta hora, quizás esta no ha sido tu mejor estación, pero tengo para decirte en esta hora que vienen cambios. Vienen cambios porque cada vez que vienen situaciones difíciles, en una próxima estación, el Señor viene a traer cambios a nuestras vidas. Gloria al nombre del Señor. Así es que en esta hora oramos al Señor para que tú tengas una respuesta a cada una de las necesidades que tú tienes. Y yo sé que Dios, aleluya, ha de hacer conforme a su voluntad en cada una de sus vidas en esta hora. Nosotros no clamamos en vano, porque las palabras del Señor, cada una de esas palabras son promesas de Dios para nuestras vidas. Y las promesas de Dios se cumplen. Él dice que cuando clama el justo, Jehová lo oye. A mí me gusta. A mí me gusta porque yo sé que nuestros clamores no es en vano. No es en vano. O sea, que nos podrán ver como unos locos. A veces en casa yo estoy como hablando sola. A veces yo comienzo a pensar en mi pensamiento dentro de mí, pensando. Pero sin darme cuenta, abro los labios y empiezo a mover los labios y solamente se quedan mirándome, pero ¿y qué le habrá pasado a mami? Y mi esposo dice, ¿qué tendrá ella? ¿Y con quién está hablando? Pero es que yo vivo conectada con mi papá. Aleluya. Porque es que lo que más se parece a mi relación con Dios es la relación de un padre con un hijo. Y cuando nosotros como hijos, nosotros que estábamos pequeños, le pedíamos a nuestro padre, ¿qué no hacía un padre para darnos a nosotros aquello que nosotros le pedíamos? Ahora sí, si ellos entendían que algo no nos convenía, que no era favorable para ellos cedérnoslo, no lo hacían. Así es nuestro Señor. Nosotros clamamos, el Espíritu Santo pone en nosotros tanto el querer como el hacer. Amén. Y esas peticiones de nosotros, siempre y cuando vayan acorde con la voluntad del Señor, porque el Espíritu Santo hace eso, esas peticiones van a ir acorde a lo que tú entiendes que el Señor tiene para ti. Es una manera como de que tú, de una manera u otra, reclames lo que a ti te pertenece. De Señor, dame lo que tú entiendes, que tú sabes, que tú dijiste que es mío. Pero nosotros vamos de una manera pasiva delante de nuestros padres. Papi, yo necesito tal o cual cosa. ¿Cómo? Yo no sé cómo usted se presenta delante de su papá, pero delante de mi Padre Celestial, yo voy con humildad. De Padre, mira, yo sé, yo sé que yo no lo merezco, pero tú dijiste en tu palabra que todo lo que yo pida al Padre, Él me lo va a dar. Pero que todo lo que tú estés pidiendo en esta hora sea acorde con la voluntad. No pida por necedad. Yo quiero que usted entienda eso. No pida algo para usted hacerle lujo a otro. No pida cuando usted sabe que usted se va a alejar del Señor. No lo pida porque el Señor hace rato que desde antes que usted pidiera, sabe cuál es tu intención. Nuestra oración debe ser con sabiduría. Así que si nosotros estamos aquí clamando en esta hora es porque sabemos que ya nuestro Padre hace rato sabe de qué tenemos necesidad. Aleluya. Hace rato Él sabe de qué tenemos necesidad, Él lo sabe, pero Él le gusta que nosotros nos rindamos, aleluya, ante su presencia a pedir. Él le gusta esa coinonía, aleluya, y por eso en esta hora clamamos al Señor. Y para aquellos que creen que no va a amanecer, ayúdame a clamar al Señor en esta hora. Yo quiero escuchar una alabanza de Claudina Brin que dice: yo quiero serte fiel aunque no amanezca. Esa es una oración cantada. Que aunque la situación usted la vea difícil y aunque no se arregla, muchas veces nosotros decimos: no voy a dejar de servir al Señor, pero yo sé que nosotros confiamos en el Señor, aleluya, de que viene un amanecer para nuestra situación, aleluya. Vamos a escuchar esa alabanza.
2: Richie, Ricardo Rivera, Richie, este cántico hermoso se llama Precioso de Israel.

Eres precioso, Señor. Nuestro Dios es fiel, Él es fiel, Él es fiel. Oh, nuestro Dios es fiel. Y por su fidelidad de que nosotros sabemos que nuestros clamores no son en vano, nuestros clamores. No son en vano nuestros clamores, aleluya. Así que únase a mí en esta hora. Vamos a clamar por nuestros pastores. Gloria al nombre del Señor, esos siervos, esas siervas del Señor que...

guerra, pero habemos un remanente que nos unimos en esta hora a orar por cada uno de ellos. Padre Celestial, en el nombre de Jesús, en esta hora una vez más, Señor, clamamos a ti, Señor. Tú, nuestro Padre Celestial, que todo lo ve, que todo lo sabe, Señor. Tú, Señor, que has llamado a cada hombre y a cada mujer, Señor, para colocarlo al frente de cada una de esas congregaciones, no importa la nominación. Padre, sabemos, Señor, que tú eres el Rey de Reyes y Señor de Señores. Tú eres el pastor por excelencia, Jehová. Y en esta hora, como pastor, te pedimos, Señor, Padre, que tú pongas cerco alrededor de cada uno de estos hombres de Dios. Padre, que tú, Jehová, Padre, has llamado con el propósito, Señor Dios mío, de pastorear tus iglesias, Señor, aleluya. Padre, en el nombre de Jesús, en esta hora clamo por cada uno de esos hombres y mujeres, Señor. Padre, pidiéndote, Señor, aleluya, que tú ponga vallados alrededor de cada uno de ellos, Señor, para que ningún alma forjada, Señor, en contra de ellos pueda prosperar. Nosotros creemos por el poder de tu palabra, Señor Dios mío, que a quien tú llamas, tú respaldas. Padre, estamos clamándote así, Señor. Padre, por la fidelidad, Señor, de nuestro Padre Celestial a favor de cada uno, Señor. Padre, de estos guerreros, en el nombre de Jesús de Nazaret, tú conoces, Señor, la condición de cada uno de ellos, Señor. Muchas veces ellos se preparan para ministrar a la iglesia, Señor. Pero cuando ellos terminan de hacer el trabajo, ellos se encuentran en una condición en que necesitan ser pastoreados por ti, en que necesitan una palabra de aliento, una palabra de fortalecimiento. En esta hora te pedimos, Señor, que tú renueves sus fuerzas. Padre, que tú lo llenes más y más de ti, Señor, para que ellos puedan permanecer firmes contra las acechanzas del enemigo. Padre, en el nombre de Jesús de Nazaret, tú conoces, Señor, su interior. Tú conoces, Señor, su sentir. Tú conoces, Señor, a cada uno, Señor, aleluya, de sus corazones. Padre, en esta hora ministrale, Señor, al entender, Señor Dios mío, aleluya, que ellos han sido llamados con el propósito, Señor Dios mío, aleluya, de agradarte a ti, Señor, a través del trabajo que ellos están realizando. Padre, renueva sus fuerzas, Señor. Padre, que tú puedas, Señor, ministrar a su familia, ministrar su casa, Señor. Padre, que tú traigas, Señor Dios mío, orden en cada una de sus casas. Muchas veces, Señor, los mismos que se levantan son los de casa, Señor. Padre, y esto trae aflicción de espíritu a cada una de sus vidas, porque ellos entienden que son los primeros, Padre, que necesitan unirse, Señor, al propósito, Jehová, Dios mío. Padre, en el nombre de Jesús de Nazaret, te pedimos, Señor, que te glorifiques de manera especial. Padre, como leíamos en tu palabra, que tú les des la victoria, Señor, en el día de conflicto, Señor Dios mío. Padre, en el nombre de Jesús, confiamos en tu poder. Mientras otros, Señor, depositan su fe y su esperanza, Señor Dios mío. Padre, en el poder de sus fuerzas, en la capacidad que tienen, Señor, de esa preparación humanamente hablando, Señor. Cada uno de los pastores, Señor, han depositado su confianza en ti, Señor. Padre, y tú dices en tu palabra, Dios, aleluya, que los que miraron a ti no serán avergonzados. Padre,

0: Señor. Son tus promesas, Jesús, y tú eres un Dios fiel. Padre, creemos en el poder, Señor, de tu palabra. Padre, glorifícate de manera especial, mi Dios. Una cobertura especial te pedimos para ello. Padre, pedimos, Señor, una cobertura especial sobre cada familia en esta hora, Señor. Padre, sobre los matrimonios, Jehová, aleluya. Oh, Espíritu Santo, en esta hora establece tu orden, Señor Dios mío, sobre cada hogar. Padre, no ha sido fácil, Señor Dios mío. Pero, Padre, los que tú has unido, Señor, el hombre no tiene la capacidad ni el poder, Padre, para destruirlos. Padre, delante de ti hicimos una promesa de permanecer unidos, Señor, hasta el fin. Padre, necesitamos fuerza de tu fuerza. Te necesitamos, Señor, aleluya, como el centro de nuestros matrimonios, Señor. Padre, presentamos, Señor, a nuestros esposos, Señor. Padre Santo, tú los escogiste, Señor, como cabeza de nuestros hogares. Tú los escogiste como sacerdote, Jehová, aleluya. Y el sacerdote es el que intercede a favor de su familia. Pero muchas veces, Señor, esa parte es descuidada, Jehová. Padre, porque el enemigo, Señor, no descansa para destruirlo. Pero aquí hay un pueblo unido, Dios, aleluya, que clamamos, Señor, a favor de que tú renueves, Señor, aleluya, sus fuerzas. A favor de que tú, Jehová, inyecte fortaleza espiritual, Señor, a cada hombre en esta hora, Señor. Que ellos puedan entender que primeramente se comprometieron contigo y luego con nosotras, Señor. Padre, que los pactos, Señor, son inquebrantables. En el nombre de Jesús de Nazaret, Padre, en el nombre de Jesús te pedimos que les dé sabiduría, Jehová, tanto al hombre como a nosotras las mujeres, Señor. Padre, que a veces, Señor, descuidamos nuestras responsabilidades, Jesús. Padre, en esta hora te pedimos sabiduría, Señor, de lo alto, para que podamos cumplir con nuestro rol como mujer, como esposa, como madre, Señor. Padre, muchas veces descuidamos nuestro rol, pero sabemos, Señor, que con tu ayuda todo es posible. Cuando nosotros nos depositamos en tus manos, Señor, nosotros vemos la misma gloria de Dios manifestarse sobre nuestra casa, sobre nuestra familia. Padre, todo el que está alrededor lo puede percibir, Jehová, porque ellos mismos testifican, Señor Dios mío, que donde mora el Señor, Jehová, hay libertad, hay felicidad, hay paz. Paz, hay armonía, Jehová, y es lo que estamos demandando en esta hora para cada uno de nuestros hogares. Señor, en el nombre de Jesús, Padre, glorifícate de manera especial. Si hay algún matrimonio y que de pronto necesita 911, en esta hora, Señor, clamamos a ti, Señor. Padre, que intervenga a favor, Padre, de esas parejas que necesitan un de repente. Padre, que tú intervenga a favor de cada uno de ellos, Señor. Padre, trayendo estabilidad, trayendo orden, Jehová, a la casa. Padre, para que tú te glorifiques de manera especial, Jehová, aleluya. Padre, en el nombre de Jesús de Nazaret, Padre, donde hay un matrimonio sano, un matrimonio estable, Jehová, Padre, hay una familia estable, Jesús, hay unos hijos, Señor Dios mío, felices, hay unos hijos que van a crecer sanos, Jehová, Dios mío. El enemigo está trabajando fuertemente para la destrucción de la familia, Jehová. Ay, cuántas mujeres en lo que va de año que han caído en manos de sus esposos, Señor. Padre, en el nombre de Jesús te pedimos por el cese de esos feminicidios, Jehová. Padre, que tú traiga unidad a la familia, comprensión, Jehová. Que todos planes del enemigo en contra, Señor Dios mío, de la estabilidad de la casa, Padre, sea neutralizado. En el nombre de Jesús de Nazaret. Padre, si nos entregamos en tus manos, Señor. Padre, ¿qué no eres capaz de hacer, Jehová? Padre, nosotros confiamos en ti, Señor. Confiamos en ti, Jehová. Nosotros sabemos que no es con nuestra fuerza. Padre, con la capacidad que tú nos das, Señor. Padre, tú nos dices en tu palabra cómo debemos hacer para poder tener una familia estable, una familia fortalecida en ti, Señor. Ayúdanos cada día, Señor. Ayúdanos, Señor. Aleluya. Padre, gracias, Espíritu Santo de Dios. Gracias, Señor, que reine el amor de nuestro Señor en nuestras vidas, Jesús. Para que podamos cada día, Señor, aferrarnos más y más a nuestros cónyuges, Jehová, en amor, en comprensión, Señor, en buena armonía, Jehová, Dios mío, aleluya. Padre, en el nombre de Jesús de Nazaret, Padre, si hay enfermedad, Padre, en esta hora clamamos a ti, Señor, por sanidad. Padre, en estos últimos tiempos, Jehová, la humanidad entera ha sido azotada, Señor, con enfermedades, Señor, terminar. Padre, cuán abatida muchas veces nos sentimos, pero nosotros creemos en un Dios que hace milagros, en un Dios que tiene poder, aleluya, para sanar sida, para sanar el cáncer. Padre, para sanar todo tipo de enfermedad, no importa de la índole que sea. Tú eres un Dios milagroso. Tú eres un Dios sanador. Por eso en esta hora clamamos a ti, Señor. Padre, nosotros, Jehová, declaramos milagros sobrenaturales sobre las vida en esta hora que están enfermas. Padre, por el poder de tu palabra, Señor. Padre, glorifícate de manera especial. Padre, así como tú hiciste milagros, Señor, que levantaste al caído, Jehová, que curaste al cojo, que le diste la vista al ciego, aleluya. Padre, que tú le devolviste la vida, Señor, a los que habían muerto. Padre, nosotros seguimos creyendo en ese Dios de poder. Padre, di las palabras, así como declaró el centurión. Nosotros no somos dignos, Señor, pero di la palabra. Solamente con que declare las palabras, yo sé que habrá sanidad. Yo sé que vendrá liberación a tu pueblo, Señor, aleluya. Oh, Espíritu Santo de Dios, te pedimos perdón por nuestros pecados, Señor. Tú dices en tu palabra, en el libro de Crónicas, Señor, que si tu pueblo se humillara, Señor, aleluya, te reconociera como el único Dios verdadero, aleluya. Padre, tú los escucharías desde el cielo. Perdonaría su pecado y sanaría su tierra, Señor. Por eso en esta hora te pedimos perdón por nuestros pecados. Muchas veces te hemos fallado, Señor. Muchas veces, Señor, hemos hecho lo malo delante de ti, Señor, y eso ha traído como consecuencia la enfermedad. Padre, por eso te pedimos, Señor, que te glorifiques de manera especial. Muchas enfermedades por el pecado, pero hay otras enfermedades por herencia, hay otras enfermedades por cualquier descuido, Señor. Pero igualmente te pedimos, Señor, por sanidad en esta hora. Oh, ten misericordia, Señor, del mundo. Ten misericordia, Señor. Ten misericordia, Jesús. Aleluya. En esta hora clamamos a ti, Señor. Clamamos a ti, Señor, para que tú traigas sanidad a nuestro cuerpo, sanidad mental, Señor, sanidad espiritual, Señor, aleluya. Espíritu Santo de Dios, a veces lucimos un cuerpo perfecto, Señor, pero en el interior, Señor, estamos decayendo poco a poco. Padre, trae sanidad y liberación en el nombre de Jesús. En el nombre de Jesús de Nazaret. Padre, glorifícate de manera especial. Aleluya. Glorifícate, Señor. Aleluya. Glorifícate, Jesús. Padre, presentamos al huérfano. Presentamos, Señor, a las viudas, Jehová. Aleluya. Padre, presentamos, Señor, a esas personas sin hogares, Señor Dios mío. Padre, tú suples, Señor Dios mío, aleluya. Tú eres Jehová Jireh, aleluya. Así como tú nos has suplido para tantas cosas, yo sé que tú puedes suplir cada una de sus necesidades, Señor. Padre, nosotros te creemos, Jesús. Padre, en el nombre de Jesús de Nazaret, tú dices que tú haces habitar en familia, Señor, a los huérfanos, a las viudas, a la estéril, Señor. Padre, en esta hora provéele un hogar, Señor. Provéele para cada una de sus necesidades, Señor Dios mío, aleluya. Padre, que tú lo hagas habitar en familia, Jehová. Padre, que tú le dé una palabra de esperanza, Jehová, aleluya. En el nombre de Jesús de Nazaret. Gracias, Jesús. Gracias, Espíritu Santo de Dios, aleluya. En cualquier necesidad que tengas, llama a Jesús. Llama a Jesús, que Él tiene respuesta para tu necesidad. Si hay alguna cuestionante, aleluya, llama a Jesús en esta hora. Llama a Jesús, aleluya. Oh, gloria al nombre de Jesús de Nazaret. Te bendecimos, Señor, y te adoramos. Te damos toda gloria y toda honra, porque solamente tú la mereces, Señor. Pedimos cobertura especial sobre cada una de las islas. Padre, pedimos una cobertura especial, aleluya, en todos los países del mundo, Jehová, porque necesitamos, Señor, de ti más y más. Padre, en el nombre de Jesús de Nazaret, estamos escuchando, Jehová, cómo se cumple tu palabra. Padre, pero tu palabra nos dice que aún no es el fin. Aún no es el fin. Padre, ayúdanos a permanecer en pie, Jehová, ante tantas cosas que nosotros estamos viendo y escuchando. Necesitamos fuerza de tu fuerza, Señor. En el nombre de Jesús, tu Hijo amado. Oh, gracias, Señor. Aleluya. Vamos a escuchar la canción de Persis Melos que dice, le llaman Jesús. Aleluya. Si hay necesidad, llama a Jesús en esta hora. Aleluya. Gracias, Señor.
1: Aleluya.

llama Jesús. Aleluya. Santo eres Jesús. Te adoramos, Señor. Jesús. Tú eres el Todopoderoso, Señor. Tú eres el Todopoderoso, Señor.

0: Aleluya. Dios es bueno.
1: Grande y maravilloso.
0: Dios es bueno. Wow, el simple hecho de nosotros poder estar aquí en estos medios y poder compartir con cada uno de nuestros oyentes es un privilegio. Y le damos gracias al Señor porque Él nos da la victoria. Y es lo que nos dice su palabra. No cesen de orar, no cesen de buscar respuesta en el lugar correcto, que es la presencia del Señor. Que si Dios no les responde, no creas que ningún otro le va a responder. El silencio de Dios a veces nos hace entender que no viene respuesta. Pero es que cuando Dios calla, ese silencio nos dice, ten paz. Ten paz.
1: Estoy trabajando contigo.
0: Es porque Él está trabajando. Es que es tan grande lo que Dios tiene para cada uno de nosotros, que Él se toma su tiempo. Él tiene el poder para hacerlo ya. Yep. Pero a veces nosotros no estamos preparados.
1: Esa es la cosa.
0: No estamos preparados para recibir lo que Él tiene para nosotros. La magnitud de lo que Él tiene para nosotros es algo tan fuerte.
1: Aleluya.
0: Que Él tiene que esperar en nosotros para que nosotros nos preparemos para poder recibir eso que Él tiene para nosotros.
1: Esa buena cosa que yo aprendí de Dios. Si Dios nos da la mitad de lo que Él tiene para nosotros, nos da un ataque cardíaco.
0: Y no vamos a resistir.
1: Puf.
0: Y como Él entiende que todavía no estamos preparados.
1: Aleluya, gloria
0: ese,
1: a Dios.
0: Esa es la manera en la que nuestro Padre trabaja. Entonces, como yo quiero una respuesta de Dios, yo me estoy todos los días preparando. Sí. ¿De qué manera estoy buscando? Porque Él dice, el que busca, halla.
1: El que busca, encuentra.
0: Y como uno no puede alterar el orden de Dios,
1: aleluya,
0: yo estoy en una búsqueda constante. Buscando y esperando. Buscando y esperando.
1: Y Dios esperando que nosotros nos sentemos para ir a hacer.
0: ¡Yes! ¡Aleluya!
1: ¡Santo
0: wow, eres! ¡Qué bueno ha sido Dios! Ay, y Padre. Él seguirá siendo bueno. Gloria a Dios, nos gozamos en el Señor.
1: Amén.
0: Estamos los sábados de 12 a 1 de la tarde en nuestra congregación Speak the Word Ministry. ¡Wow!
1: Está,
0: Dios es bueno.
1: Ubicada.
0: Eso es como a 2 metros de el jardín botánico.
1: Ajá, sí, sí.
0: La entrada,
1: sí.
0: Como a 2 metros
1: Botanical
0: en esa
1: Garden.
0: Misma Botanical Garden. Uh-huh. Ahí mismo está nuestra
1: no,
0: congregación.
1: Para decirlo en inglés y en español.
0: Yeah, thank you. Ahí estamos en oración. Si usted necesita una oración, lléguese por allá. Este sábado estamos libres porque vamos para March for Jesus. Vamos a estar en esa marcha.
1: Por Jesús.
0: Declarando en el nombre de Jesús que Jesucristo es el Señor.
1: ¿Y usted sabe lo lindo de esta marcha? Lo que a mí me impacta sobremanera.
0: Uh-huh.
1: Y es que la marcha no es solamente en Santa Cruz.
0: En cada
1: no
0: una
1: es solamente
0: de las islas.
1: En San Tomás. No, uh-huh. Es a nivel nacional. Todo lo que es Estados Unidos de América,
0: uh-huh,
1: y zona adyacente, entiéndase, uh-huh, islas que pertenecen a él. Va a haber una marcha por Jesús.
0: Aleluya, desde
1: una
0: la semana, desde la semana pasada he estado viendo en otras islas la marcha. Algunas no coinciden con el mismo día, pero todos se han tirado a la calle.
1: No,
0: a
1: esas
0: declarar.
1: Son diferentes marchas.
0: Pero
1: esa
0: es
1: marcha
0: un solo
1: por
0: día.
1: Jesús es el
0: un
1: mismo
0: día.
1: Día, la misma
0: oh
1: hora,
0: bien.
1: En toda parte.
0: Aleluya, nos gozamos con el Señor.
1: Aleluya.
0: Así que dese cita y nos veremos allá y nos gozaremos en el Señor.
1: Va a ser desde el gas station, la bomba de gasolina Falcon, hasta el anfiteatro de Island Center en Sony Island. Así es que miren, mis hermanos,
0: eso va
1: la
0: a estar
1: gloria
0: glorioso.
1: Y la honra sea para Dios.
0: Amén.
1: Yo no voy a decir más nada.
0: Aleluya, ya nos vemos.
1: Miren, le voy a leer algo acá y yo tengo que el libro de Proverbios 29, versículo 25, dice, el temor del hombre pondrá lazos, o sea, el miedo te va a amarrar. Ahora bien, fíjate lo que dice la parte B, Mas el que confía en Jehová será exaltado.
0: Aleluya.
1: El que confía en Jehová será exaltado. Amen. Y yo te invito a que tú confíes en Jehová, que deje el miedo que te ata y deje que Dios obre en ti. Así como nosotros le hemos dado la llave de nuestras vidas a Jesús. Amen. Oye, deja que Él haga la parte que tiene que hacer y haz tú la parte que te toca a ti solamente. No quieras hacer más de ahí. Amen. Mi hermana, muchas gracias una vez más por decir sí. Y me encantó esa parte donde usted dijo, yo no soy invitada, yo soy de aquí. O sea, eso es un compromiso que ella ha hecho ahora más fuerte. Si antes había un compromiso, mis amados, ahora lo hay más fuerte. Yo le voy a tomar la palabra. Así es que, no. Es que en esta cosa no es que yo no soy fácil, es que Dios es el que obra y Él sabe cómo hace las cosas. Amados hermanos, amados amigos, hemos llegado a la parte final de este momento. Mañana estamos aquí desde las 6 de la tarde en su programa Yo le creo a Cristo. Busque cuando vaya a encender el radio o se vaya a conectar por su dispositivo vía internet, lápiz, papel y Biblia, para que vea que todo lo que aquí tratamos es palabra de Dios que Él ha escrito, no que nosotros nos las inventamos, sino que Él ha escrito para que compare y pueda ver cómo Dios está hablando. Que pase muy buenas noches, le bendecimos en el nombre de Jesucristo de Nazaret y vamos a orar para que seamos cubiertos para el momento de salir, que podamos llegar sanos y salvos a nuestra casa. Amado Dios, Padre Todopoderoso, la gracia te doy, Señor, una vez más, porque tú me has permitido, nos ha permitido a ambos poder estar aquí en este momento y presentar lo que tú tenías en tu agenda, amado Dios. Que tu propósito sea el que siempre se cumpla por encima de todas las cosas. Señor, cúbrenos al salir de aquí, pon ángeles y que cada parada que hagamos en el camino sea cubierta por ello. Amado Dios, no permita que ningún dardo del enemigo pueda venir a nosotros. Si en caso, sabemos que lo van a hacer, pero si en caso lo lanzan con dirección a nosotros, que tu mano protectora que está sobre nosotros lo haga rebotar y llegar al punto de salida y que explote por allá, Señor, y haga las intenciones de ellos junto con ellos. Amado Padre, las gracias te damos por lo que tú has hecho y por lo que tú vas a continuar haciendo en este día, en esta noche, y que sea para tu gloria y tu honra. Y todo el pueblo de Dios dice, amén. Pues que pase muy buenas noches y aquí continuamos con la programación siguiente.